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Yo soy Carolyn Méndez, quien te acompaña. Y si tú te quieres comunicar conmigo para pedirme una canción o enviarle saludos o felicitaciones a alguien especial, el número es 813-819-0971.

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0: El nuevo Sol 97.1, el líder en variedad y diversión en Tampa. Yo soy Caroline Méndez, quien te acompaña a celebrar el Día de los Padres. Y ya que hoy estamos en celebración, aprovecho para dar este mensaje al aire. De parte de Alía, le manda felicitaciones y feliz Día de los Padres a su papá David Vargas, a su tío Benny Soto y a su tío Eduardo. Happy Father's Day para esos papacitos.
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El nuevo Sol 97.1, el líder en variedad y diversión en Tampa. Yo soy Caroline Méndez, quien te acompaña a disfrutar de esta noche. Y ahora sí, las redes están encendidas y la farándula tiene nuevo tema de conversación y nuevo novio. En unos minutos

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1: El nuevo Sol 97.1, el líder en variedad y diversión en Tampa. Yo soy Caroline Méndez y ahora sí te cuento que la farándula no descansa, ya que Shakira vuelve a dar de qué hablar tras ser vista disfrutando de una noche en Hollywood junto al actor Manuel García Rulfo. Las imágenes se hicieron virales y desataron rumores sobre una posible cercanía entre ambos, pero por ahora ninguno ha confirmado ni desmentido las especulaciones. Disfruta, Shakira, qué rico.
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Yo soy Carolyn Méndez, quien te acompaña a disfrutar la noche de este domingo. Y si tú te quieres ir a disfrutar para Adventure Island, en unos minutos yo te voy a decir cómo tú te puedes ganar esos boletos.

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0: estamos celebrando el Día de los Padres. Y ahora sí te voy a decir cómo te puedes ganar los boletos e ir a disfrutar con este calor que está haciendo en estos momentos del Parque Acuático Adventure Island. Es fácil. Solo tienes que sintonizar mañana lunes el show de Nandy y Christy a partir de las 6 o el party de la tarde a partir de las 3 y ellos tienen tus boletos para que tú te lo ganes.
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El nuevo Sol 97.1, el líder en variedad y diversión en Tampa. Yo soy Carolyn Méndez, quien te acompaña, y te invito a que mantengas la sintonía, porque a las 9:54 vengo a regalarte un par de boletos para nuestro privado en vivo con Melina León.

0: 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Yo soy Carolyn Méndez, quien te acompaña a celebrar este Día de los Padres. 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

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Yo soy Caroline Méndez, quien te acompaña a celebrar este domingo, Día de los Padres. ¿Sabías que puedes convertirte en un oyente VIP tan solo entrando al sol 971.com?

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0: El nuevo Sol 97.1, el líder en variedad y diversión en Tampa. Yo soy Caroline Méndez, quien te acompaña en tu noche. Atención, amantes del terror, porque Universal Orlando anunció el regreso de Stranger Things a Halloween Horror Nights 2026. Los visitantes podrán vivir de cerca los momentos más impactantes de la quinta y la última temporada en una nueva casa embrujada. La experiencia promete más sustos que nunca.
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0: 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Yo soy Caroline Méndez, quien te acompaña a disfrutar la noche del domingo. Y yo paso a invitarte a que te descargues la aplicación La Música, porque es gratis y así puedes seguir ganando tus boletos, disfrutando de la mejor música y enterándote de todo lo que pasa en nuestra bahía de Tampa desde cualquier parte del mundo.
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Yo soy Caroline Méndez, quien te acompaña a celebrar este domingo, Día de los Padres. Y yo paso a invitarte a que te descargues la aplicación La Música, porque así nos puedes llevar contigo a todas partes, seguir ganando tus boletos y también disfrutando de la mejor música.

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0: 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Yo soy Caroline Méndez, quien te acompaña a disfrutar este domingo celebrando el Día de los Padres. Y ahora sí te tengo una pregunta. ¿Te sientes despechado o despechada y quieres gritar a los cuatro vientos cómo te sientes? 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
1: Así mismo es, querida Christy.
2: Dímelo.
1: Vamos, vamos con la primera pregunta rapidito.
3: ¡Zúmbale, Mr. Papoline!
4: Apreté.
1: Chico, todavía no has apretado. ¿Qué pasa? Primera pregunta, Christy. Y esta llega de parte de All Things. Se llama ella All Things.
2: All Things.
1: All Things. Pregunta a ella. Christy, en la vida todos tenemos cosas que hemos hecho. Y por un momento, cuando te pones, haces algo, te vas, tú sabes, atrás. Y dice, si pudiera haber borrado esto en mi vida, yo lo borraría. ¿Qué sería esa cosa que tú borrarías de tu vida, de tu existencia? ¿Qué sería, Christy?
2: Buena pregunta.
1: Porque a veces uno dice una, a veces uno tiene como tres o cuatro que uno quisiera borrar. Dice, caramba, si yo sabía esto, yo nunca lo hubiera hecho.
2: ¿Cuál de todos?
1: Entonces dice, caramba, si yo sabía esto, yo nunca lo hubiera hecho. No sé, tú me entiendes. Porque todos en la vida
2: tenemos
1: algo.
4: Diablo, qué difícil, me la pusiste.
2: Diablo, qué difícil, me la pusiste.
1: ¿Entiendes?
2: Bueno, hace mucho dije una, la tengo que mencionar para darnos cuenta, de haber pasado más tiempo con mi mamá antes de que falleciera.
1: Claro.
2: Eso.
1: Pero esa pero, otra.
4: Lo suelto.
1: Dile.
4: Estoy pensando en soltarlo porque es demasiado fuerte.
5: No, suéltalo, libre.
4: Estoy diciendo que es demasiado fuerte.
5: Suéltalo.
1: Dale. Si tú quieres, pasamos a la próxima y era lo que tú piensas un poquito más.
2: Sí.
1: Vamos a la próxima pregunta y esa la dejamos para lo último.
6: ¿Cómo amaneciste?
1: Mira.
6: Con el cu triste.
1: Mira, no.
2: Feliz. Todo feliz.
1: Próxima pregunta. Esta viene del TikTok. Anda, del TikTok de El Sol 971 FM.
2: A ver, dime.
1: Y una preguntita cool. Ya te quiero una preguntita cool.
2: A ver, dime.
1: Esta sí que facilita, dice, de parte de Georgie Bernard.
2: Ok.
1: ¿Cuál ha sido la mentira más graciosa que has hecho o que has dicho para no ir a alguna actividad del trabajo? ¿Alguna actividad?
2: Bueno, eso fue hace mucho tiempo y me acuerdo perfecto. Y creo que hace muchos años te lo había contado. Cuando estaba en la universidad y trabajaba en la estación de radio de la universidad.
1: Ajá.
2: Y yo estaba empezando como que a salir con mi esposo. Éramos noviecitos.

0: Entonces tú sabes, tú quieres estar todo el tiempo con él.
1: Tú sabes cómo es. ¿Tú sabes por qué? Porque mira, mira, en ese momento todo.
2: No me, porque me gusta.
0: Claro, entonces tenía que ir a trabajar en la tarde a la estación de radio de la universidad.
1: Ok.
0: En Ciudad Juárez, El Paso, es la frontera, es como si fuera una ciudad junta, una sola, hay mucho, el clima es como de desierto.
1: Ok.
0: Y hay veces que hay, en lugar de tormentas de agua, hay tormentas de arena. Hay unos vientos, pero una ventolera, pero espantosa, que se te llena todo de tierra, te regala, y después te lo juro, te lo prometo. Pero un viento...

0: arbolera, pero espantosa, que se te llena todo de tierra. Te regala, Dios, te lo juro, te lo prometo. Pero vientos fuertes, tipo vientos huracanados, pero sí, en como, desierto. Ventolera, no, lo otro. La cosa es de que le llamo a mi jefe.
1: ¿Y qué le dijiste al jefe? ¿Qué le dijiste?
2: ¿Qué mentira dijiste?
3: Así como Cristo multiplicó los peces.
0: No. Sé cómo me atreví a hacer eso, cómo seguí trabajando ahí. Ajá. Y cómo el tipo me la, dice que me la creyó, porque seguramente no me la creyó y me la dejó pasar. Yo creo que le caía bien.
2: Ah, oye, entonces.
0: Le llamo al lado de un abanico.
2: No.
0: Con el teléfono aquí en el abanico. Ajá. Y entonces el abanico, al darle al teléfono, sonaba. Ya sabes.
2: Esa no te la crees.
0: Te lo juro que lo hice.
4: Está una embustera.
0: Por eso te digo que yo no sé cómo seguí trabajando ahí.
2: Sí, no, definitivo. No.
0: Que el tipo no me perdonó. Sí. Le llamo, entonces está el abanico. Y le digo que se me quedó el carro. Y que estaba, porque se hacía mucho viento.
2: Ok.
0: Entonces, que el carro se me descompuso y le estaba llamando de afuera del carro en Juárez y ya no podía cruzar el paso, entonces no podía llegar. Pero yo estaba en el paso tranquila.
2: Ah,
0: qué con claro. Con el novio.
2: El tipo
0: pero
2: te la.
0: Imagínate
2: el
0: viento.
2: El tipo te la perdonó.
4: Esta es una embustera.
0: Sí. Y yo, ay, es que estoy acá, que no sé qué, que el carro se me quedó y estoy aquí, no sé cómo arreglarlo. Y lo.
2: Mira.
0: Yo casi le hacía el
2: efecto. Y tú acá, mira. Dice que ya, voy para allá otra vez, seguimos en lo mismo. Ajá, papi, ¿de qué me estabas hablando, nene? ¿De qué me estabas hablando?
0: Y no fui a trabajar, Zulito. Por eso.
2: Cuchita, nene, papá.
0: Y me la creyeron. O me la creyeron, o se hizo el loco, o le caía bien porque no me corrió. Yo seguí trabajando normal en ese lugar. Pero yo me lo inventé.
2: Y lograste casarte también.
0: También.
2: Ah, sí, viste, mataste dos pájaros del mismo tiro. Próxima pregunta.
0: ¿Qué tal? Eso es verdad, te lo pasó.
2: Cristi.
0: Ajá.
2: Continuamos por acá. Oye, síganme enviando preguntas, que esto está más bueno. Esta pregunta llega de La Sin Filtro. Está también del TikTok.
0: A ver.
2: Estando enojada con tu esposo.

0: cierra y acuéstate a dormir. Ajá.
1: Pues bueno, a ese dramatismo no, pero claro que sí, no, una, muchas veces, tenemos muchísimos años.
0: Ella quiere saber más o menos que desarrolles un poquito, qué fue lo que pasó en ese momento, una de ellas.
1: De verdad que no me acuerdo, no me puedo acordar la última vez o la situación que se dio, pero claro que sí, un montón de veces, tengo tantísimos años casados. Esa es la parte de cómo sobrepasar eso y no dejarte llevar por esos sentimientos y superar las situaciones para poder seguir adelante. Pero sí, y muchas veces. Muchas veces.
0: Mira, por aquí Saúl me acaba de enviar un audio tuyo. Cuando tú estás molesta con él. Dale ya.
2: Apreté.
1: Así mismo.
0: Y finalmente vamos para la primera pregunta que dejaste en el aire, Cristi. Si tú pudieras borrar algo de tu pasado, algo que tú dices, caramba, eso es algo que tú dices que todavía lo pienses, ¿cómo demonios yo hice eso? ¿O cómo demonios yo me metí en esa situación? ¿O cómo demonios yo tuve las agallas para hacer eso? Que te arrepientes. Pues todos tenemos algo que nos arrepentimos.
1: Sí, sí, sí, claro que sí.
0: Yo
1: claro
0: tengo un montón de cosas, muchachos.
1: No, sí, me imagino.
3: ¡Embuste!
0: No, sí, sí, sí, yo sí, yo tengo.
1: Me voy a ir porque también podría decir, bueno, en algún momento en cómo manejé una situación con mi hijo, con mi hija, que dices tú, pero no, vámonos a algo más divertido.
0: Sí, algo.
1: No, la vida aburrida de Cristi en los últimos años, que es muy normal. sí, es la verdad. Es muy normal. Yo creo que a lo mejor cuando estaba en.
0: Suéltalo, líder, suelta.
1: En la universidad, empezando la universidad.
0: Ok. ¿Qué pasó ahí? ¿Qué pasó? No me digas que en ese momento estaba con.
4: Uno nuevo.
1: Pues seguramente, ¿no? una vez salí con un muchacho que después me arrepentí mucho porque al siguiente día, o sea, días después, salí normal, ¿eh? O sea, así como que estábamos conociendo.
0: Un cafezoide, un sandwichito. Sí,
5: sí, sí. Un webinario completamente gratis.
1: Así mismo. Y
0: yo estaba dando el webinario.
1: Salimos y el muchacho era muy guapetón y demás. Y después, al siguiente día.
0: ¿Qué pasó?
1: Yo lo veo en la escuela y. Me vio y yo creo que yo me veía bien mal, o sea, físicamente mal, porque a veces nos vemos bonitas, a veces feas, a veces nos vemos horribles.
0: Okay.
1: Y me vio y me dijo, oh, wow. O sea, como que no pudo esconder el susto que se llevó al verme al siguiente día.
0: Sí, cuando tú llegaste.
1: Yo lo vi en una discoteca y estuvimos ahí hablando y coqueteando y demás, sí, sí, ya sabes, así.
0: En el guilleo.
1: Sí, pero nada más. Y ya cada quien se fue a su casa, lo que sea, al siguiente día lo veo en la escuela. Lo saludo y
0: ¿tú dijiste?
1: Me hizo sentir tan mal.
0: De verdad.
1: Porque no disimuló la cara de que, ¡ay! De noche te veías mejor, de día, qué fea. Sí, algo así. No, es la verdad. Y entonces yo dije, este tipo, ¿yo para qué le hice caso?
0: Mi María, tú hiciste caso.
1: Eso sí, como que, lo hubiera evitado.
0: Pues está
1: lo
0: bien.
1: Lo hubiera evitado fácilmente en mi vida porque me hizo sentir mal y me pareció demasiado grosero.
0: Ajá.
1: Que le hiciera eso a alguien y no me merecía ni siquiera por una nochecita hablando, coqueteando con él. No me merecía.
0: Ok, muy bien. Entonces, bueno, ya tienen
1: esas
0: ahí.
1: Esas noches sí lo hubiera borrado, infeliz, desgraciado.
0: El tipo simplemente.
1: Digo, ¡ay, Dios mío!
0: El tipo simplemente le dijo a Cristi, Dios mío, qué cosa. ¿Qué? ¡El demonio!

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1: Así mismo es, y como cada miércoles llega la que lo sabe todo, la que te dice las cosas como son, te guste o no, ya es Lola la mentalita. Lola, gurmone, mi amorzote, ¿cómo amaneciste?
2: De lo más bien, gracias a Dios. Good morning.
3: Muy buenos días, Lolita linda. Gracias por estar una vez más aquí con nosotros. ¿Qué te parece, reina? Si comenzamos y nos dices primero cómo está el ambiente aquí en el estudio de Nandy y Christy, por favor.
2: Claro que sí, mi bella. Mira, para ti, mamita, llegan viajes y tiempos felices. Y tanto en lo familiar como proyecto y lo laboral, ¿verdad? Vas a poder lograr tus éxitos y los triunfos que buscas. Tienes que aprovechar y disfrutar, porque recuerda que el tiempo se va y lo que queda son los recuerdos nada más.
1: ¡Vaya, muy okay. bien!
2: Nandito, papito, oportunidades se aproximan, inversiones para generar ganancias. Sí, papito, llegan cosechas y frutos para ti. Lo que vienes proyectando o lo que quieres proyectar se da.
1: Lola. Lolita. Óyeme, Lola, por aquí tengo en línea una gran amiga mía. Tú sabes que Lola, ella se llama Kim. Perdóname, ella se llama María. O sea que María lleva un tiempito ya que está soltera. Tú sabes, ella se anda buscando un novio, le gusta que sea más altito que ella, más joven que ella, es en anticolágeno sobre todo.
3: Muy bien.
1: Colágeno. Agua son colágeno, ¿me entiendes? Ya le gusta un colágenito. Pero también quiere saber cómo un colágenito por ahí. Pero ella le gusta, a mí quiere saber cómo le va a ir más o menos a ella el resto de mes, porque dice que está un poquito amarga la cosa. Y los hombres que consiga, oye, mira, Lola. Creo que ninguno la resiste. Creo que no le dan la talla, Lola.
3: Oh, wow.
1: ¿Qué tú le tienes que decir a...?
2: Los hombres que consiguen no sirven.
1: No sirven. ¿Qué tú le dices a ella, María?
2: Que llega uno nuevo para ella, que trae estabilidad con él. Yeah. Es un muchacho que tiene su negocio propio, es un muchacho que no ha conocido, que está por conocer. Y es antes de finalizar este año.
1: Uno nuevo. Oye, qué bien. María, ¿qué tú crees de eso? María.
4: Fantástico. Eso es buena. Me alegro mucho.
1: Oye, Lola, pero ya quiere saber algo también. La edad es muy importante. Quiere colágeno y quiere, ¿cómo se llama? Estatura.
2: Bueno, es alto, sí.
1: Es alto.
2: Pero le lleva 2 o 3 años más mayor que ella.
1: Tiene, no es colágeno.
4: Está bien.
1: Pero ¿y cómo tú vas a trabajar eso, mujer? ¿Pero cómo tú vas a trabajar eso entonces? ¿Y si después te fallan como los demás?
4: Lo trabajo. Es que puede ser mayor, pero puede tener energía de joven.
1: Ella dice, yo soy 5'4", candela pura, ¿tú me entiendes?
3: Sí, claro.
1: Bueno, María, ya sabe cómo es. Gracias por llamarme, amor.
3: Gracias, María.
4: Gracias.
1: Gracias.
4: Buen día.
1: Gracias a ti.
3: Loli, ahora nos vamos con nuestra amiga Kim. Kim es una colombiana bella de aquí de Tampa Bay. ¿Y qué crees? Está estrenando novio.
1: No.
3: Tiene su gringuito de 2 meses, llevan juntos. Hasta ahora todo ha ido bien, ha funcionado bien todo. Tú sabes,
1: no, que la ha decepcionado.
3: Cumplido. No, que ni creas, para empezar, vamos con esto. Ella no está ahí por los papeles ni nada, ella está bien aquí. Ajá. Ella no necesita nada de eso, pero quiere saber si en esta relación hay futuro o no. ¿Cómo ves, Loli?
2: No hay ninguno.
3: Lola, no me digas eso.
1: Ay, Lola, o sea que no hay nada que ver.
3: ¿Por qué, Lolita?
1: ¿Por qué?
2: Porque cosas ocultas salen a la luz que ella no le va a agradar. Y ella misma va a tomar decisiones de seguir hacia adelante.
1: Lola, ¿tú crees que hay una amiguilla por ahí? ¿Hay una tercera persona?
2: Al momento no, pero sí hay cosas que él como que ha hecho y van a salir a flote.
3: Y a ella no le va a gustar.
2: Ajá. Y ahí ella va a decidir.
1: Sí. Ok.
3: Kim. ¿Cómo ves, Kim?
1: Kim.
3: Olis.
1: Mira, Kim,
5: aquí estoy.
1: Entonces, ¿qué está pasando? ¿No? Por algo tú estás llamando, o sea, que tú estás viendo algo que no está bien ahí.
3: Exacto.
1: ¿Ah?
5: Sí.
1: ¿Notas algo rarito?
5: Bueno, no, ahora no.
1: ¿No? Okay. Mira, por ahora mira, por ahora tú tienes que entretenerte un ratito ahí. Y más adelante, cuando surge el problema, ahí tú vas y buscas, mira.
6: Uno nuevo.
3: Pues pendiente a eso, Kim, porque ya Loli ya te dijo eso. ¿Qué, reina?
1: Tranquilita.
5: Gracias.
1: Gracias a ti, mi amor. Gracias. Lola, ahora tengo aquí en línea a mi amiga Madeline. ¿Tú sabes que Madeline sigue casada? ¿Ella va a seguir casada o se va a divorciar? Ella ni sabe, imagínate.
3: Algo está pasando ahí. Algo está pasando.
1: Lola, ¿no será que aquí? ¿Quién es que está anda buscando aquí? ¿Quién no está buscando aquí?
2: Él anda buscando, fíjate.
1: Ay, otro más.
2: Ya hay alguien en el ambiente que ya no se duerma y que cuide mucho sus sentimientos.
6: Pablo, qué difícil, para la pusiste.
1: Oye, eso. Mira, ven acá, Madeline. Madeline.
4: Ajá.
1: Entonces, cuéntanos, ¿qué es lo que está pasando?
4: Estoy aquí.
1: ¿Qué está pasando? ¿Qué es lo que tú sientes?
4: Solamente que él se fue a su país.
1: Ajá.
4: Yo estoy en Estados Unidos. Uh-huh. Entonces, su familia tiene negocio allá.
1: Ajá.
4: Él está ahora involucrado en su negocio.
1: Claro.
4: Pero yo no creo en las relaciones uno aquí, uno allá. Y entonces, después de 9 años, yo creo que casi estoy por...
1: ¿Por qué?
4: Voy para allá. Ajá. Para ver si termino.
1: Ok, ven acá. ¿Y en qué país está él?
4: Está en México.
1: Está en México. Anda.
3: No, pongan eso.
1: Mira, entonces, pero entonces, wow. ¿Y cuántos años llevas otra vez? Me dijiste 9 años.
4: Llevamos 9 años.
1: Ahí viene, señores. Seria la cosa. Pero tú por acá no estás por ahí como que, mira, en el texting con alguien o hablando con alguien por ahí. O sea, eso pasa.
4: Yo no, pero me hace falta un compañero.
1: Sí, claro.
4: Yo estoy yendo, me estoy yendo a México cada 5 semanas, bajo para allá, de regreso, pero no quiero. Y él está envuelto en su negocio, negocios de la familia.
3: Claro. O sea, pero él no puede venir para acá, ¿verdad? Él no puede venir para acá.
4: Sí,
1: puede.
4: Sí, él viaja. Si él viaja para acá.
1: Pero ven acá, pero háblame de entonces con el que hablas por ahí de vez en cuando, ¿en qué andamos ahí?
4: No, todavía no.
1: Pasa eso,
3: eso que falta de respeto.
4: Ojalá, estoy en busca.
1: De verdad. Oye,
3: a mí que tú sospechas que el señorón allá por México también a lo mejor anda haciendo lo mismo, ¿no, reina?
1: Mira, para mí que ella ahí sí.
6: Apreté.
4: No sabes.
1: Gracias por llamar, mi amor.
3: Ok, gracias, reina. Suerte. Ay. Vámonos con María.
1: ¿Qué pasa con María?
3: ¿Cómo que María está buscando a ver cómo le va a ir en el amor? ¿Qué no, tú no estabas bien en el amor, María?
1: Esta es otra María.
3: Oh, ok. ¿Qué le puedes decir, Lolita?
2: En el amor para ella llega alguien nuevo, llega para año entrante, es alguien que no conoce, que viene de viaje.
1: Anda.
2: Sí, es alguien que está por conocer, es un hombre un poco más alto que ella,
1: okay.
2: De piel clara y de ojos claros.
1: ¿Cómo
3: ves, María?
1: María. Mira, como te lo recetó el doctor, ¿eh?
3: María, no quiere hablar.
1: María, pero ¿qué está haciendo María ahí?
3: María.
1: Ella está en la gaveta, che, guardando las cosas.
3: Espérate, ¿oíste que va a llegar un hombre alto para a tu vida? ¿Cómo ves?
7: Yo quiero.
8: Help me.
1: Mira,
3: okay, bueno,
1: okay, pues. Sí, sigue guardando las cositas en la gaveta, ¿ok, mi amor? Oye, Lola, por aquí tenemos ahora a Fiorella. Mira, lo de Fiorella es viaje y salud. Ella no quiere saber del amor.
3: No,
1: ella,
3: los hombres,
1: nada. No, los hombres cansan ya.
3: Perder el tiempo.
1: Háblame de viajes y salud. Lola, ¿qué tienes que decirle ahí a Fiorella?
2: Que si hay viajes a puertas.
1: Anda.
2: Y la salud tiene que cuidarse mucho en lo que son como de ansiedad, depresión y estrés. Llevar las cosas día a día.
1: Okay.
2: Los problemas se resuelvan un paso a la vez, no todo a la vez.
1: Okay. ¿Algún baño que tú le recomiendas ahí a Fiorella? Un bañito de algo, de qué sé yo, de flores, de vinagre, aceite.
2: De guacamaya.
1: De guacamaya. ¿Y qué es eso? Un baño de guacamaya.
2: Eso es una planta, es verde, trae espiguitas amarillas. Y con eso se hacen baños para florecer, para protección. También se usa para amuletos contra la envidia, la maldad.
1: Muy bien. Guacamaya. De por mi madre, la primera vez que yo escucho eso. Porque para mí guacamaya es como un animal, yo creo que era como una cotorra, algo así era.
2: Sí, también es una cotorra, sí, pero también hay planta, una planta que se llama guarda.
1: Ok, ven acá, y si no encuentra la planta, puede coger la cotorra y pasársela por encima.
3: Cuidado, cuiden las guacamayas, que Fiorella las va a estar buscando.
1: Fiorella, entonces...
4: Sí, mira, le quería preguntar, ¿dónde la consigo?
1: La mata, la planta, ¿dónde la encuentra?
2: En las botánicas o sitios que vendan plata, como los nurseries.
1: Ok, muy bien.
4: Ok, gracias.
1: Gracias, ok, mi amorcito. Mira, ven acá, gracias, ¿y para qué país tú quieres ir? ¿Qué quieres, cuál quieres visitar?
4: Cualquiera. Ya quiero irme de viaje, no he ido mucho tiempo.
1: Pues ya. ¿Y el novio tiene billete?
4: Mi esposo. Todo el mundo tiene
1: esos ahorritos. Son unos cuantos miles, unas milenias ahí que hay que gastarlos. Hay que gastárselas.
3: Gracias, Fiorella. Oye, tengo aquí, me preocupa, Lolita, Kim Bradley. Kim Bradley, le digo, llama, y me dice, es que estoy manejando, pero Kim ya nos envió un mensaje de texto y un mensaje a la aplicación. Kim, es más fácil llamar que enviar el texto.
1: Sí, señores,
3: cuidadito
1: por
3: ahí manejando, así que lo voy a leer solamente por la seguridad de Kim. Lolita, Kim Bradley quiere saber de dinero, si va a tener suerte para comprar casa y si le conviene su casa en Puerto Rico o en Florida.
1: Ahí está.
3: Bájale.
1: Lola.
2: Económica para ella llega julio o agosto más tardar, y la casa va a ser en la Florida.
1: Okay.
2: No en Puerto Rico, no es conveniente.
1: Lo siento, Pati, Puerto Rico no es.
3: Kim, ya, y no andes, no, si manejas, no te textees.
1: Es mejor no llamar.
3: Llama.
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0: 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Esto es Nandy y Cristi. Muy buenos días. Hoy es lunes 22 de junio. Comenzamos una semana y estamos felices de la vida. Y lo mejor de todo, antes de seguir y saludando, hola Luismi, hola Tina,
1: buenos días
0: a todos. ¿Qué creen? Hoy tenemos un programón. Tenemos tantos premios que no sé qué hacer con ellos. Estamos regalando todo, que si una de esas regalo a Luismi, regalo a Tina. Agárrense, porque de verdad que esto está bien bueno. Mira, tenemos boletos para Adventure Island, un paquete de 4 boletos. Esto viene en ¿Sabes o no sabes? Desde ya puedes llamar al 813-819-0971. Aquí Tina te apunta en la lista y participas en ¿Sabes o no sabes? Un paquete de 4 boletos para Adventure Island. Obviamente, para nuestro privado en vivo con Melina León, el que también viene en paquete de 4 boletos para el juego.

0: los Rays contra Kansas City este próximo miércoles, y el partido es, el juego es en la tarde, ya que a gusto vas a tener tiempo de ir. Y lo mejor de todo, yo no sé si ustedes estuvieran...
1: Suéltalo, crítico, suéltalo.
0: Yo no sé si ustedes estén como pensando que no podían ir a este concierto porque fue sold out pronto. Y se quedaron con las ganas. Pero ¿qué creen? Este artista se fue a Orlando y fue sold out este concierto. Y dijo, ¿sabes qué? No puedo dejar a Tampa fuera. Tampa siempre me ha tratado muy bien. Tampa siempre me ha llenado los conciertos. Y llega a Tampa Don Omar. Don Omar llega a Tampa y nosotros tenemos tus boletos. Y esto va a ser muy, muy fácil. Te vamos a dar un sonido. Ya mismo te decimos cuál es. Y cuando tú lo escuches durante todo, te lo juro, te lo prometo, reina.
1: ¿Segura, Cristi, que Don Omar viene?
0: Sí, sí, sí, es en marzo. Marzo, 10 de marzo, 2027, Benchmark International Arena. Te vamos a poner ese sonidito de Don Omar, ese beat. Tú cuando lo escuches, durante todo el programa, en cualquier momento, desde ya y hasta las 10 de la mañana. Y cuando lo escuches, ahí tienes que enviar la palabra clave para que te lleves estos boletos para el concierto de Don Omar, 10 de marzo, 2027, Benchmark International Arena. Así o más premios el día de hoy. Pónselo, papolín. No, oh, papolín está lento hoy. A ver, póngaselo.
1: Estamos ready.
0: Familia, vámonos con las noticias de hoy y lo que está sucediendo aquí en Tampa Bay. Sabes que lamentablemente vamos a comenzar con, son tres, y si no es que más, yo las resumí a tres noticias de diferentes cosas que sucedieron con adolescentes este fin de semana. Para empezar, un muchachito con dos apellidos, y los dos apellidos hispanos, volvemos a la misma, Rodrigo Rivera Montano, 18 añitos, el mocoso, fue arrestado por ir a exceso de velocidad, por tratar de evadir a la policía cuando había un street takeover.
2: ¡Bandido!
0: Así mismo, bájale poquito ahí, papulín, que está fuerte. Está fuerte. Un street takeover que fue el día de ayer tempranito, en la madrugada del domingo. La policía se dio cuenta de este street takeover y fue a detenerlo, y en la avenida Hillsboro, alrededor de las 1:33 de la mañana, en la Eastbound, dicen que los policías, el sheriff, trató de arrestar a este muchachito cuando este muchachito que iba en un Challenger se fue manejando de una manera mala, fea, y además en exceso de velocidad. Finalmente lograron detenerlo, imagínate, 18 años, lograron detenerlo con esta maniobra pit, que es como que le pegan como en la colita del carro para que se detenga, y al final lo arrestaron, 18 años, y por estar en un street takeover. 18 años, Rodrigo se llama, así que ahí está. Imagínate, esta es la primera, pero no es la última, y desafortunadamente tenemos que seguir con esto. En Plant City, esto fue una muchachita que iba en la 275 manejando también en exceso de velocidad, evadiendo a la policía, la estaban persiguiendo, fue una persecución.

0: en la y en la 275 manejando también en exceso de velocidad, evadiendo a la policía, la estaban persiguiendo, fue una persecución lo que sucedió ahí en la 275 y finalmente lograron arrestarla con la misma maniobra PIT, que es Precision Immobilization Technique.
1: Ese una no técnica es el grapple, no.
0: No, no, no, ese es el PIT. Una técnica para inmovilizar de manera precisa a los carros. Y la muchachita iba a 120 millas por hora. Así mismo, antes de que lograran arrestarla. Se llama Kimberly Gutiérrez y ella iba alrededor del Howard Franklin Bridge cuando se dieron cuenta que iba en exceso de velocidad y comenzó la persecución. Logró alcanzar 120 millas por hora, como ya te lo dije, y finalmente lograron a detenerla con una maniobra PIT. Una vez más, la muchachita la llevaron al hospital porque obviamente al detenerla choca un poquito el carro para poder que no pueda seguir y no pueda poner en peligro a los demás. Y cuando se la llevaron admitió que se había bebido 5 margaritas en Ybor City antes de irse a Clearwater y que también se tomó 3 Twisted Teas.
1: Rico. Andaba a su teas. Aire.
0: No, tiene 19 años, hombre.
2: Oh, my God.
0: Y por eso iba a exceso de velocidad. O sea, ese comportamiento es de una persona.
1: No, y es una distancia larga de Ybor City a Clearwater.
0: De una persona borracha, no, pues sí. Así que nada, finalmente la detuvieron. Y yo creo que es el mayor miedo que tenemos todos los papás cuando tenemos ya adolescentes que están manejando. Por más que les digamos no, si vas a, para empezar, no pueden beber. No pueden ni deben beber. Pero si beben por alguna razón, no manejes, hombre. Llámame. O sea, si tú me llamas, yo voy por ti, te recojo en donde estés.
1: Yo creo que vale la pena pagar $10 en Uber.
0: No, pues que ya $10 no cobran.
1: Bueno, prefiero pagar un Uber antes que me metan en problemas.
0: Entonces, uno le dice eso a los hijos todo el tiempo, de que no estén guiando mientras beben. Primero que no beban. Y no nada más a los hijos, a los adultos también, pero los muchachitos que están empezando su vida, empezando este historial de manejo y empezando, pues así su vida es mucho más complicado que pasen por estas situaciones en donde ya están arrestados, ya tienen un historial de manejo no muy bueno y 19 añitos, esta muchachita y también de apellido hispano. Kimberly Gutiérrez.
1: La flor de la juventud.
0: 19 años, imagínate. Y otro, pues digo, para ya seguir en esto y acabar con esto. Este fue, pero ya no adolescente, 26 años. 26 años, este hombre iba nada más y nada menos que a 140 millas por hora. Visualiza eso. 140 millas por hora. O sea, es una irresponsabilidad porque en cualquier momento puede perder el control del carro. Eso es fácil, perder el control es súper fácil. Y va y choca, pero choca con personas inocentes y puede ser una tragedia. Esto fue en la I-4, con ese miedo que me da a mí la I-4 en la noche. En un Ford Fiesta y finalmente lograron detenerlo. Se dieron cuenta que él iba en exceso de velocidad. Lograron detenerlo y era un hombre de 26 años. Hamed Ramadán se llama el hombre. Y obviamente fue arrestado. ¿Por qué? Por esta ley de Super Speeder Law, que si vas a 50 millas o más del límite de la velocidad, ya te arrestan, o si vas a más de 100 millas. Así que ahí está, esas son las noticias de los de exceso de velocidad. Hay más, ¿eh? Pero con esa nos vamos a quedar para que sigamos hablando con los muchachos. Esto es simplemente no para empezar la semana con el pie izquierdo de manera negativa, sino para... Tú crear concientización y hablarle a nuestros hijos, aunque tengan 26 años como este grandulón, y sean un poquito más responsables porque pueden ocasionar tragedias. Afortunadamente, aquí nadie salió herido de gravedad y todos están bien. ¿Ok? Listo. Vámonos. Oye, al regresar te voy a contar cómo es que te puedes ganar estos boletos para el concierto de Don Omar. Ya lo sé todo. Suelta.

0: Tenemos un paquete de 4 boletos para que te los lleves. Estos boletos no se pueden comprar en ningún lado y solamente los puedes conseguir a través de El Nuevo Sol 97.1. Oye, ¿sabes qué? Estaba leyendo algo aquí que me llamó mucho la atención y es que aparentemente law enforcement o las agencias de la ley alrededor de todo Florida están recibiendo una nueva herramienta que es para que los niños que llevan a los a las estaciones durante momentos de crisis se calmen y puedan tener algo con que jugar. Se llaman Bexley Boxes. Y esto es gracias a diferentes tiendas como Walmart y también fundaciones que están haciendo estas cajas para dárselas a la policía o law enforcement diferente, ya sea policía, la policía de Tampa, sheriff o hasta los mismos de migración, para que reciban estas cajas en donde incluyen juguetes, también incluyen pañales o diapers o pampers, como le digas, cobijitas y hasta sippy cups. Sippy cups, que son los vasitos para que los bebés puedan tomar agüita o juguito. Son cientos y cientos de cajas que ahora mismo están siendo distribuidas para a las estaciones de policía y de los sheriffs para que puedan lidiar con situaciones y momentos de crisis cuando tienen a niños en la estación. Eso está súper bien.
1: Súper duro.
0: Eso está súper bien.
1: Bueno.
0: Bien por ellos. ¿Por qué estará un muchachito en una estación de policía? Bueno, pues diferentes razones, ¿verdad? Que a lo mejor está con los papás, arrestan a los papás y no hay dónde llevarlo, en el proceso de que buscan en dónde dejarlo, y el bebé, el niño, el toddler, está ahí en la estación y no tiene nada con qué entretenerse. Estas cajitas son para estos momentos de crisis, para calmarlos, para que puedan jugar y para que tengan todo lo que necesitan. Espectacular. Muy bien, bravo, bravo, bravo. 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Y lo único que tienes que hacer es llamar, apuntarte en la lista al 813-819-0971.
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0: All right, familia, la temperatura para el día de hoy está buenísima. Buenísima, caliente, más bien. Llegará hasta los 96, pero se va a sentir en más de 100. Otra vez, así como estuvo el fin de semana, el calorón, así mismo.
1: Tremendo calor.
0: Horrible. Y ahora mismo en el área de Brandon, 76.
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Muy buenos días, familia. Esto es Nandy y Cristi. Yo soy Cristi. Son las 6:29 y te recuerdo que hoy tenemos boletos para Adventure Island. Son 4 boletos y lo único que tienes que hacer es participar en ¿Sabes o no sabes? Ya tenemos gente en la lista. Ya tenemos gente, Tina. En la lista, ¿sí? Ok, ya hay gente, hay como... Pero igual y a veces les llamamos, la primera persona no contesta a la primera, nos vamos con la que sigue y así sucesivamente. Y si no, pues para mañana. Así que si tú quieres participar, llama al 813-819-0971. Esto es sacado de una serie de Netflix, definitivamente. Y sucedió aquí en Tampa Bay, en el área de Pinellas, Clearwater, Largo. Por ahí. Yo creo que hay una serie que no recuerdo cómo se llama, que yo vi hace mucho tiempo y vi el último capítulo de esa temporada. Y por ese último capítulo, que lo vi de casualidad, me gustó la serie y lo seguí viendo. Y ya la próxima, o sea, me puse a ver desde el primer capítulo y empecé a ver las siguientes temporadas. Y esto fue que les voy a explicar lo que era. No me acuerdo el nombre de la serie. Pero era un doctor que estaba en su casa con su esposa y su esposa estaba a punto de dar a luz. Cuando llama a la ambulancia, llega a la ambulancia, suben a la mujer en la ambulancia y se van a exceso de velocidad porque creo que ella tenía como que algunos problemas, o sea, era así como que de alto riesgo el embarazo. Él es un doctorazo, supuestamente. Creo que jefe del hospital, si ustedes se acuerdan cuál es como el nombre de esta serie, me encantaba. Y cuando van de camino al hospital, choca la ambulancia. Sí, entonces imagínate, wow. Al chocar la ambulancia, ahí se acaba esa temporada de la serie. Y que te quedas como que, ¿en serio? O sea, es como que una ironía. Y esas cosas son las que uno piensa que no pueden pasar en la vida real, que una ambulancia pueda estar involucrada en un accidente. Y a veces en las series pasa eso. Pues eso sucedió aquí en Pinellas. Durante este fin de semana, una ambulancia de Sunstar que estaba en modo de emergencia y estaba en exceso de velocidad, tenía las luces encendidas, la sirena encendida, respondiendo a una llamada de emergencia, chocó en la 19 y Citrus Drive el sábado por la noche con un ciclista. Esto fue en una intersección, en un semáforo. El semáforo estaba en verde, o sea que le estaba dando prioridad a los autos o ciclistas que tenían que ir. Pero si tú, aunque vayas por una intersección y ves el semáforo en verde y escuchas a lo lejos una sirena, wow, o ves las luces de una sirena, de una ambulancia o cualquier vehículo de emergencia, tú te detienes. Tú tienes que pararte, tú tienes que asegurarte que esa ambulancia, esos bomberos, esa policía pase por la intersección, aunque esté

0: en verde. Pues aparentemente el ciclista siguió. Siguió y la ambulancia chocó, provocando que se volcara sobre el asfalto. La bicicleta fue, salió volando, el ciclista igual.
1: El ciclista puede tener problemas por eso, ¿verdad?
0: Por supuesto, fue, sí. Sí, bueno, pero deja que se recupere porque el pobre, el hombre está ahora aparentemente hasta intubado. Lo tuvieron que intubar en el hospital. Matthew Brenner, de 41 años, fue trasladado al hospital local y también fue intubado. Dicen los presentes, y aquí va lo interesante, que afirman haber observado bebida alcohólica goteando entre los escombros.
1: ¿En bicicleta?
0: O sea que puede que este hombre, está la probabilidad, no lo aseguran, esto es, dicen los testigos, pero no lo ha dicho la policía oficialmente, que había bebidas alcohólicas por ahí en los escombros. Obviamente Sunstar, los dueños de estas ambulancias, emitieron un comunicado de prensa diciendo que había sucedido un accidente, que era muy lamentable, que el personal de la ambulancia se detuvo de inmediato, ya no tenía una emergencia, ya tenía dos.
1: Wow.
0: O sea, imagínate, y comenzaron a brindar atención médica a el paciente. ¿Qué estaba pasando con el que traían en la ambulancia o no traían a nadie e iban de camino? Por alguien, no se sabe, pero nada, esto sucedió. Y cuando yo leí esto, me causó tanto impacto, porque realmente son cosas que uno ve en las series. En las series y que a lo mejor piensas...
1: Que no va a pasar en la vida real.
0: Imagínate que una ambulancia choque cuando va de camino. Pues sí, sí pasa, sí pasa. Entonces, a lo que vamos siempre aquí y tratamos de crear conciencia y tratar de educarnos, porque muchos llegamos a vivir este país y no sabemos a veces las reglas que deberíamos de saberlas. Si ya tú estás en un carro, en un vehículo, en una motocicleta, ya deberías de saberlas, pero sabemos que no todo mundo lo sabe. Si tú escuchas la sirena o ves las luces de un policía, de unos bomberos, de una ambulancia, tú te tienes que detener de manera segura. Obviamente, si vas en una autopista y vienen carros detrás de ti súper rápido, pues no, tienes que bajar la velocidad, oríllese a la orilla y abra paso a que pueda seguir este vehículo de emergencia de manera segura. Aquí este ciclista aparentemente siguió, debió haber parado, siguió y fue por eso que chocó. O sea que no fue culpa de la ambulancia. Por lo menos en una ambulancia y lograron ahí detenerse a darle el servicio y lo intubaron ahí. O sea que fue grave. Hasta ahora no se sabe cómo está el muchacho, si va a sobrevivir, si está grave o no. Pero se fue trasladado intubado al hospital.
1: Dios mío.
0: Qué locura, ¿verdad?
1: No, hay que tener cuidado en la calle, la cabeza caliente.
0: Hombre, sí, oye, ponle ahí, que tengo buenas noticias, ahora sí. Ok, aquí yo quiero preguntarles a Luismi y a Tina, que los tengo aquí. ¿Les gustan los M&M's?
1: ¿Cómo fue?
2: No me gustan.
0: ¿No te gustan los M&M's? ¿Por qué? No. Los M&M's, los chocolates.
1: Los chocolatitos, a mí sí me gustan. Espérame, que son rojitos, amarillos.
0: Yo creo que a todos nos gustan, por eso me voy a ir con Tina, que es lo más interesante, que no le gustan. Bueno. ¿Por qué no te gustan, Tina?
2: No me gustan porque son como muy dulces. Ajá. O sea, no es que sean como muy dulces, es que son demasiados. Y entonces yo como y como que me empalago, como que es demasiado dulce.
0: O sea que no tienes como un color favorito, porque para mí todos saben igual, pero la gente dice tiene esos colores favoritos.
2: Cuando como M&M's, agarro el rojo.
0: El rojo. Uh-huh. Okay, ¿y tú?
1: A mí el azul, el azulito.
0: ¿De verdad?
1: Sí, se me pone el azul. Y hace así con un corazoncito.
0: Yo no sé qué es lo que hacen los colores.
1: La propaganda hace como un corazón.
0: Ay, Luis, mira, se pone el que hace el corazón. Ahora resulta. Pues mira que M&M's se está sumando. A mí me da igual el que sea. De hecho, lo único que siento es que el browncito sabe más a chocolate que los demás.
1: Oh,
0: esa es mi percepción, pero no sé. No me, y me gustan más los que tienen el peanut, el cacahuate o el maní.
2: No.
0: Eso me gusta, me gustan más esos que son como más crujientes que los otros, que es como que se derriten rápido y luego se te quedan los colores en las manos y así. Pues mira, M&M se está sumando a un movimiento de Make America Healthy Again. y tiene un nuevo producto que va a lanzar este verano.
1: ¿Qué es Loba, no?
0: Sí, Make America Healthy Again. Y te voy a contar algo que pasa en México antes de decirte el cambio que van a hacer aquí, y me parece espectacular. En México, todos los snacks, ya sea chocolates, dulces, papitas, chips, pastelitos, todo la comida chatarra. Ajá. Porque M&M's es comida chatarra.
1: Sí, es comida chatarra.
0: O sea,
1: sí.
0: Toda la comida chatarra, junk food, debe de tener por ley, si tiene exceso de sodio, exceso de calorías, exceso de grasas saturadas. O sea, que tú te vas y buscas...
1: Todo especificado, ¿no?
0: Ahí, tú te vas a comer unas papitas, una bolsita de Doritos, uh-huh, y te da remordimiento porque estás viendo, y a mi hija le impresiona mucho eso, dice, uno no puede comer, sí, a gusto aquí porque te lo vas a comer y antes de comértelo, ahí está en grande en la bolsa.
1: Eso me recuerda porque en mi país, Cuba, cuando tú, uh-huh, comprabas cigarro, sí, te ponía un cartel, no fumes. Hace daño.
0: Sí, yo creo que en todos lados es así, en la mayoría, porque
1: estoy comprando un cigarro y me está dando un consejo que no fumo.
0: Puede ocasionar cáncer, fumar, pero con la comida, es distinto. Y entonces vas a comer y te vas a comer tus Doritos y ves exceso de grasas saturadas, exceso de sodio, exceso de calorías.
1: En la bebida no pasa eso. Yo no veo un cartel en ninguna bebida.
0: Y en las bebidas también en México. Esto ya es una ley que es relativamente nueva.
1: Bueno,
0: y es muy bueno. Es muy bueno. Aquí en Estados Unidos, obviamente, eso no se hace. Y aparentemente aquí M&M's se está uniendo, está haciendo algo parecido. Lo que van a hacer es que a partir de agosto van a tener una versión de sus dulces elaborada sin colorantes artificiales. Sin colorantes artificiales. Y M&M's planea eliminar, ¿qué crees?
1: ¿Qué cosa?
0: Los chocolatitos azules y los color marrón, los que a mí me gustan y los que a ti te gustan.
1: Oh my God.
0: Dice que los colores ya no van a poder utilizarse porque tienen muchos colorantes artificiales y ahora se van a utilizar ingredientes naturales, un poquito más naturales y que no sean artificiales, así que ya no van a tener ni el azulito ni el browncito.
1: Bueno.
0: O sea, que el del corazoncito lo va a tener que hacer otro color.
1: Oh, wow.
0: Que el rojo es más obvio, ¿verdad? El rojo,
2: claro,
0: que,
2: el rojo
0: debería ser. Oye, pues muy bien, o sea, olvídate de los colores, sino que ahora va a ser un poquito menos, no voy a decir más saludable, sino menos
2: dañino
0: para la salud con los colores que ya no van a ser artificiales.
2: Pero una cosa que me gusta bastante de esto,
0: ¿qué?
2: Es que M&M's es una marca muy reconocida.
0: Ajá.
2: Y quizás luego de esto muchos comiencen a hacerlo también.
0: Me gusta tu estilo. Sí, ojalá y lo hagan así, porque ahora que ya nos tenemos que ir, porque ahora que viene con lo del mundial, que todos los europeos están emocionados, ajá, por toda la comida chatarra que pueden encontrar aquí. Ahora hay muchos memes de que cuando van de regreso no los reconocen porque van como con no sé cuántas libras de más. Y están viendo el pasaporte y le dicen, este no eres tú. Y le dicen, sí, soy yo. Estuve 2 semanas en Estados Unidos.
1: Imagínate.
0: No está muy lejos de la realidad.
1: De tanta comelada, imagínate.
0: Imagínate.

0: Yo estuve 2 semanas en Estados Unidos.
1: Imagínate.
0: Y no está muy lejos de la realidad.
1: De tanta comelada, imagínate.
0: Imagínate. Dale, bueno, regresamos ya. Ya vamos.
1: La cura, Frankie Ruiz.

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1: Alright, familia, la temperatura más alta para el día de hoy va a estar en los 90 y cúbole, pero eso no importa porque se va a sentir en más de 100. Imagínate tú, ahora mismo en el área de Riverview 76.
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1: Desde el centro de tráfico de Estrella Insurance, todo ahora mismo en este momento está en BD. Y seguramente X-Truck, que va a Gainesville, también está disfrutando todo en BD. 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
1: Calorón el día de hoy, así como el fin de semana. La temperatura oficialmente más alta va a llegar a los 90 y cúbole altitos, pero se va a sentir en los 100. Imagínate tú, así como el fin de semana. Y nada, ahora mismo en el área de Downtown Tampa, 77.
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1: Desde el centro de tráfico de Estrella Insurance te reporta que la mayoría de las carreteras están en verde, pero en la 275 y alrededor del el Downtown Tampa está en rojo, y también por la I-4 por Branch Forbes Road. Y sí, por ahí, por esa área, y McIntosh Road, por ahí también hay tráfico. Está como que en rojito, anaranjadito, así que prepárate.
2: Ya está empezando a ponerse malo ya.
1: Sí, no, pero el resto está bien. Estamos de vacaciones y es lunes. 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

te vas a enterar que viene un día a Tampa Bay que podría ser muy peligroso para los hogares aquí en Tampa, especialmente para las parejas. Y mi casa y mi hogar está incluido. Les voy a contar de qué se trata al regresar después de esta canción.

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1: Bueno, primero los boletos para Adventure Island son cuatro, un paquete de cuatro boletos para que se vaya toda la familia Adventure Island y te los puedes ganar en Sabes o No Sabes si llamas ahora mismo al 813-819-0971. Oye, qué lamentable esto y... No sé exactamente qué fue lo que sucedió. Esto fue el sábado, el domingo, cuando un agente del sheriff de Hillsborough County que iba en un carro que estaba como esos encubiertos, que no estaba marcado como policía, atropelló a un hombre y este hombre murió. Esto fue en Town and Country,
2: en mi barrio.
1: Sábado a las 10:20 de la noche. La muerte de este muchacho tenía 27 años, se llamaba Dudane Anderson III. Él falleció horas después de que lo llevaron al hospital. La policía, o sea, el Hillsborough County Sheriff's Office, dice que esto sucedió mientras el deputy o el agente iba guiando al este en el carril de en medio de la Hillsborough y Anderson. Y este hombre trató de cruzar la calle por un área donde no era paso peatonal. Ok. Muy lamentable. O sea, eso a mí me da un miedo porque me ha pasado de que veo gente, y justo ayer o antier, estaba yo manejando por la Montague, no sé si saben dónde es, por el área de Alonso High School.
2: Alonso High School.
1: Iba rumbo al Super Target y de frente a mí venían dos muchachitos en unas bicicletas haciendo como... como se me fue, sí, o sea, esas cosas que hacen que si se suben en un pie,
2: skating,
1: el otro y demás.
2: Skating board.
1: Malabares con la bicicleta. Y uno de ellos iba en el carril que debería de ir porque venían frente a mí. Pero el otro iba en el carril mío y vio mi carro. O sea, sabía perfectamente que el mocoso venía enfrente de mí. Yo tuve que bajar muchísimo la velocidad y él siguió rápido como si nada. Y así a veces nos topamos con gente que cruza y uno no se da cuenta o es de noche y no se ve.
2: En esa área ahí de Anderson.
1: Complicado.
2: Anderson y Sly, puede ser.
1: Eso fue en Hillsborough.
2: No, pero hay un área ahí que tuviste Anderson, ¿no?
1: Sí, Hillsborough Avenue y Anderson.
2: Sí, eso ahí es bien oscurito, ahí no hay muchas luces ahí.
1: Ahí fue donde este hombre trató de cruzar por el paso, por un área donde no debería de cruzar y el agente lo atropelló y el hombre murió horas después. Wow. Así que ahí está. Eso está muy lamentable, que en paz descanse y bueno, nuestros pensamientos para la familia y esperamos que esto sí de plano no haya sido culpa del oficial, hasta ahora no se sabe, ¿verdad? Porque seguramente esto está en investigación y que todo salga como debe de ser y aprender de esto que está sucediendo. Vámonos. All right, ahora sí. Yo sé que les dije que viene por ahí algo peligroso. Es un día que los hogares de Tampa Bay pueden tener problemas. Es un día que en mi hogar puede haber discusiones y puede crear tensión. Es un día peligroso. Y es que mañana comienza Amazon Prime Day. Así que si no sabías, Amazon Prime Day comienza mañana del 23 de junio hasta el 26 de junio, en donde supuestamente hay muchas ofertas en Amazon. Y si tú eres de las que compran.
2: Ya sé dónde tú vienes.
1: Y si tú sabes, si tú eres de las que compran y de los que compran mucho en Amazon.
2: Mi
1: pues
2: amiga
1: Cristi
2: es frenética con el Amazon.
1: Estos días de Prime Day son peligrosos o pegrilosos. Así que hoy no compren nada, todo lo compran mañana. Por eso es que lo estoy diciendo.
2: Es como
1: si pensás comprar
2: Friday,
1: hoy,
2: ¿no?
1: No lo compres, aguántate.
2: Es como un Black Friday.
1: Así mismo, aguántate, porque a partir de mañana llegan las ofertas. Y bueno, si eres, por ejemplo, como muchos, y no quieres que llegue a tu casa, pues envíalo a casa a una amiga o algo así para que no se dé cuenta tu esposo.
2: Y se acumula todo, me imagino.
1: Y así ya se va acumulando. En mi casa, cuando llegan los paquetes estos, me dice mi esposo, ¿en serio, Cristina? O sea, no Cristina. ¿En serio,
2: nombre
1: Cristina?
2: Completo, pues.
1: Y yo, bueno, ¿qué? No pasa nada. ¿Y qué es? Y yo, no sé. No me acuerdo. Menlo en la aplicación, ahí dice que entregaron, pero ¿cómo no vas a saber? No sé cuál de todas las cosas que pedí llegaron. No sé. Y bueno, saludos a mi hijo que me está llamando mientras estoy al aire.
2: Estamos en TikTok, hay mucha gente ahí.
1: Imagínate, y a TikTok también.
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1: Bueno, ahí está. Regresamos ya con Sabes o No Sabes. Tenemos boletos para Adventure Island. 4 boletos para Adventure Island. Si llamas al 813-819-0971. Válgame.
2: Mira quién está ahí, Cristi, tu amiga. Suéltalo. Tu amiga.
1: Sí, dale.

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2: Y en la línea tenemos a Erwin. Erwin es de Venezuela, está casado con María. Erwin es flexible porque trabaja en Amazon Flex. Se levanta desde tempranito, vive en el área de Dover. ¿Y qué creen? Erwin festejó por primera vez Día del Padre porque tiene un bebé de 5 meses, ¡qué lindo! Y lo mejor de todo es que su primer regalo fue ese bebé y luego le regalaron perfume y cositas. ¿Qué cositas fueron las que te regalaron, Erwin? Presumido. Erwin.
3: Sí, bueno, tuve varios regalos, no puedo revelar todo aquí.
4: Lo sabemos todos.
2: Eso, Erwin. Y además, Erwin es de Caracas y dice que los caraqueños son mejor que cualquier otro.
4: Caracas.
2: De cualquier lugar. Son superiores.
3: No, mentira.
2: Eso dijiste, Erwin, no te hagas. No es cierto. Listo, vamos a comenzar, Erwin. ¿Estás listo?
3: Estoy preparado.
2: All right, suéltamelo ahí. Número uno, Erwin. ¿Cómo se llama el flamingo del Aeropuerto Internacional de Tampa?
3: El flamingo del aeropuerto.
2: No.
3: Está difícil.
2: All right.
3: Aquí me...
2: Ahora dime, ¿cómo se le llama a la cría de un burro? Te voy a dar otro. Te voy a dar tres opciones, ¿ok? Burrito, burrezno o pollino.
3: Pollino.
2: ¡Ay, qué bárbaro! Tú sí sabes, Erwin. Erwin, dime, ¿qué significa USF por sus siglas en inglés? La universidad.
3: Universidad del Sur de la Florida.
2: Sí, perfecto. University of South Florida. Muy bien.
4: ¿Cómo sabe este hombre? Sí.
2: Oye, la intersección de Waters y Del Mabry. La intersección de Waters y Del Mabry. ¿Tiene cámaras? Ay, Dios. ¿Sí o no?
3: Yo creo que sí hay cámaras.
2: Sí,
3: de semáforo.
2: Sí, sí, hay.

0: Esas cámaras se prenden, pero aunque cruces en anaranjado, eso es una locura. All right, vámonos a la que sigue. ¿Cómo se llama el parque acuático más importante, bello e impresionante de Tampa Bay?
1: Adventure Island.
0: Ya, pues claro. Clarísimo.
2: ¿Cómo sabe?
0: Dime el eslogan del nuevo Sol 97.1.
1: 97.1, el nuevo Sol, líder en variedad y diversión.
0: No. Ahí va bien, dímelo una vez más. Desde líder, ¿cómo
1: el
0: era?
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0: ¡Eso! Wow. ¡Claro que sí! Oye, Rey, ¿cuál es la capital de Florida?
1: Tallahassee.
0: Ajá, claro que sí. ¿Crees bien? Vámonos con la que sigue. ¿Cuál es tu morning show favorito?
2: Cuidado ahí.
0: No, ¿cuál cuidado? Yo estoy segura. ¿Cuál cuidado? Yo estoy segura de lo que él va a responder. Muy bien.
1: Y me dejaron a Nandi hoy durmiendo, ¿ah?
0: Sí, hombre, ya sabes, es que este festejo del Día del Padre se alargó. Lo festejó en grande. Mañana llega con cruda, hangover y todas esas cosas. All right, vámonos con la que sigue. Repite conmigo. Parangaricutirimícuaro.
2: Ahí se fue el aire.
1: Parangaticuriqui. Eso está
0: ahí. Una vez más. Parangaricutirimícuaro.
1: Parangaticuriqui.
2: Pamolín.
0: All right. Y por último, hoy es lunes con L de.
1: Lunes con L de. Luz.
0: De luz. Muy bien. All right, vamos a ver. Tuviste dos incorrectas. No estuvo tan mal. El flamingo del TPA. ¿Tú sabes de cuál hablo? Un flamingo gigante que está dentro del aeropuerto de Tampa.
1: Sí, lo he visto, pero no me sé el nombre, la verdad.
0: Ese nombre fue un escándalo para poder sacarlo. Hicieron un concurso y demás. O sea, es muy famoso. Ya no se te va a olvidar. Se llama Phoebe, como la de Friends. Phoebe. Y fue eso. Y también para Angaricutirimícuaro. Así que 8 de 10. Tú sí sabes. Y mi queridísimo Erwin, te acabas de llevar este paquete de cuatro boletos para que se vayan. Invita a alguien más y te vas con María y con tu bebecito a Adventure Island. Dímelo, ¿con cuál emisora?
1: Con el Nuevo Sol. Líder en variedad y diversión.
0: ¡Ay! ¿Qué tal?
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0: La temperatura para el día de hoy va a subir la más alta a los 96 más o menos, pero eso no importa porque se va a sentir arriba de los 100 ahora mismo en el área de Wesley Chapel. Ya están en 78.
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0: Desde el centro de tráfico de Estrella Insurance, las carreteras continúan en verde la mayoría. También en la I-4 alrededor de Tonotosasa Road, Alexander Street, Tonotosasa. A ver, dilo tú.
2: Tonotosasa.
0: Eso, muy bien. Tonotosasa, Alexander. Y comienza por Branch Forbes Road. Está en rojito. Yeah. Hay como que tráfico.
2: Llegó el tráfico.
0: Y la 275 en el área de Downtown Tampa, también el típico tráfico que tenemos ahí siempre. 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

0: próximo. Mañana podría ser un día pegriloso para familias en Tampa Bay, especialmente para las parejas. Y te voy a decir algo, mi casa, mi hogar, podría ser uno de ellos envuelto en ese problema. Te vamos a contar de qué se trata para que estés pendiente, porque no vaya a ser tu casa también después de esta canción.
1: ¡Ay, qué pegriloso!

0: 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Esto es Nandy y Cristi. Muy buenos días, familia. Te recuerdo que hoy tienes la oportunidad de ganar boletos para el juego de los Rays contra Kansas City. ¿A qué hora? A las 8 te enteras de más, ¿ok? Hoy tenemos boletos. Y los asientos que nosotros regalamos aquí no son cualquiera. Son especiales. Son muy especiales. Así que vas a ver el juego súper bien, en un área súper buena, unos asientos buenísimos. Y si tú quieres ganar, para que los Rays sigan ganando también, que por fin, o sea, ya ganaron esta serie después de que les fue tan mal en California. Ganaron esta serie contra los Washington Nationals y ahora comienzan el día de hoy contra Kansas City. Son 4 juegos que van a tener contra Kansas City y tú puedes ir al de el miércoles a las 8. Más detalles de cómo ganar. All right, familia. Por ahí viene un día, y ponme mucha atención, ¿no? Por ahí viene un día que puede ser muy pegriloso. Puede causar estrés, puede causar una que otra discusión en los hogares de Tampa Bay, especialmente entre las parejas. Y en mi hogar es uno de ellos. Porque mañana comienza Amazon Prime Day. Y esto es una locura. O sea, si tú eres de aquellos que se la pasan pidiendo en Amazon y no sabía, por ejemplo, si vas a pedir hoy, no pidas, pide mañana, porque mañana empieza. Ese es mi primer consejo que te doy, es mañana. Y usualmente el Amazon Prime Day, aunque dice Day 1, usualmente lo hacían de 2 días, pero este año, en el 2026, lo van a hacer de 4 días. De el 23 al 26, 23, 24, 25, 26, 4 días. 4 días de Amazon Prime Day y esto puede ocasionar muchos problemas. Y yo te voy a decir en mi casa lo que pasa. Yo yo me volví cliente de Amazon personal hace como 2-3 años apenas. Antes de eso, la aplicación solamente la tenía mi esposo. Y yo, como me conozco, yo le decía, mira, yo necesito esto, pídemelo. Y él así como que me lo pedía y hasta él me decía, ay, Cristi, pues baja la aplicación, pídelo tú. Fíjate, para que no lo hubiera pedido, es culpa de él. ¿Quién le manda a andar pidiendo esas cosas? Cristi, baja la aplicación. Y yo le decía, no, porque yo me conozco, yo sé cómo reacciono. Y si tú te identificas, desde ya puedes llamar al 813-819-0971. Estamos en TikTok, el Sol 97.1 FM, a través de la aplicación La Música. Entonces me decía, no, tú bájale. Yo, no, yo me conozco. Tú pídemelo. Y él, ok. Hace como 2 o 3 años dije, yo voy a ser una mujer independiente, segura de mí misma y dueña de mi destino. Así que le dije, dame el password, que yo me voy a empezar a pedir cosas en Amazon, no puedo estar dependiendo de ti, yo lo hago. A buena hora le pido yo eso. Ahora, pues llegan cajas y sobres, y a veces llegan y lo ve y lo levanta y me dice, ¿en serio, Cristina? O sea, no, Cristi. No, mi amor, no, nada. ¿En serio, Cristina? Y le digo, sí, ¿qué tiene de malo? Me dice, otro. Y yo, sí. O sea, en vez de ir al supermercado, lo pedí, no pasa nada. ¿Pero qué hay adentro? Yo no sé. Pero algo, ya no me acuerdo qué fue lo que pedí, que uno pide cosas que ni se acuerda lo que viene ahí. Y puede causar un poco de tensión en la relación entre nosotros, pero pues ni modo, quien le manda es su culpa. ¿Para qué me está pidiendo que yo baje la aplicación? Y esto va a crear ahora en el Prime Day, que empieza mañana, que hay más ofertas. Hay que aprovecharlo, hay que ahorrar. Ahora, tú, Luismi, ¿tienes algún problema con tu mujer? ¿O tú pides mucho en Amazon?
1: Estaba,
0: ¿o tu mujercita
1: como
0: pide?
1: Te estaba diciendo afuera del aire. Ajá. O sea, la negra pide por Amazon en un truck. Peluca, que si sí, tinte, peluca. Que si sí, es. Tú sabes cómo es aquel maquillaje, porque la negra se maquilla mucho. Y yo, mami, ven acá, todos los días hay un paquete aquí.
0: Pelucas, me encanta. Sí, el otro día había unas extensiones que una influencer estaba ahí recomendando. Y yo dije, las pediré. En mi vida me he puesto extensiones. Nunca. Y yo dije, las pediré porque se veían muy naturales, pero no me atrevo.
1: La mujer en sí pide mucho, bastante por Amazon.
0: Demasiado. Ay, pero tú no te hagas.
1: No, yo casi siempre pido equipo y cosas. Uno está en la calle y la cosa.
0: Por eso, pero también pides.
1: Sí, pero no con esa frenética como piden las mujeres.
0: ¿Qué es lo más loco que tu esposa ha llegado a pedir? Que tú digas, en serio.
1: El aparato ese que limpia solo. Yo no sé para qué esa mujer pidió eso. Los otros días lo pidió, un aparato eso de los que limpia.
0: Sí, la aspiradora que automática.
1: ¿Tú pides eso? Limpia con las manos. Yo no, vengo de un país que hay que limpiar y tirar agua.
0: Pues limpia tú.
1: Yo lo hago. Y boto, la basura y todo eso.
0: Pero está bien porque ustedes están trabajando todo el día y ustedes tienen perros y gatos. Exacto. Y eso.
1: Sí, tenemos dos perritos y un gato y hay que estar todo el tiempo limpiando.
0: Sueltan pelitos, ¿no? Eso, yo creo que esa compra está bien, Luismi.
1: No sé.
0: No, te
1: el problema es que eso está dando vueltas por toda la casa. Y entonces eso va haciendo un mapa.
0: Sí.
1: Entonces a veces está por allá, por acá, entonces el gato le da. Es un problema. Entonces le ¿para qué tú lo compras? Si al final los animales lo destruyen, ¿me entiendes?
0: Diversión para el gato. Yo no sé si tú que me estás escuchando tengas algún problema con tu esposa o tu mujer, porque es la verdad. Aquí sí vamos a ser sinceros. Yo creo que las mujeres pedimos más en Amazon demasiado que los hombres. Eso es verdad, lo tengo que aceptar.
1: Sí.
0: Al 813-819-0971, 813-819-0971, 813-819-0971.
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0: En lo que entran las llamadas, Tina me estaba diciendo una historia de terror. No es de terror, pero una historia que muchas mujeres lo hacen, Tina. A ver, ponle ahí, préndele, Papolín.
4: Yo espero que el esposo de mi prima no esté escuchando porque él va a saber que es ella.
0: Bueno, tú tienes muchos primos y primas, así que no digan nada.
4: Mi prima me pide la dirección de mi casa para enviar los paquetes para mi casa.

0: cierto, en mi caso, la cuenta es la misma de mi esposo y la mía. Entonces, ambos tenemos la aplicación en el teléfono y ahí lo que yo pida, él lo va a ver. Y lo que él pida, yo lo veo también. Pero sí tengo amigas que tienen su cuenta ellas y su cuenta el esposo, entonces ahí no se dan cuenta. Imagino que tu prima debe tener una cuenta aparte.
1: Mi prima tiene una cuenta aparte. El esposo tiene su cuenta y ella tiene su cuenta. Y lo que pasa es que el esposo puede revisar todo lo que ha
2: igual que yo veo todo lo
1: gastado,
2: que ha comprado.
1: Y ella ella no se puede permitir eso.
0: Eso pasa mucho, muchísimo. Pero, oye, déjenos ser a las mujeres, hombre, no, para que es mejor, es que si te ahorras, te ahorras gasolina. Te ahorras gasolina cuando tú quieres algo. Por ejemplo, las cosas más raras que uno puede pedir a lo mejor es que si yo necesito el body wash, ¿verdad? Para bañarte, el jabón para bañarte. Yo lo pido en Amazon, me llega a veces el mismo día o el día después y ya no tengo que ir al supermercado. Ahorro gasolina.
2: No, yo entiendo ese punto, pero también hemos perdido eso de ir al mercado. Por lo menos yo, a mí me encanta ir a Walmart, a Publi, a comprar ese tipo de los productos de primera necesidad.
0: Ahora, comida jamás he pedido en Amazon. Nunca.
2: Ah, mucha gente yo pide, sí he pedido por Instagram.
0: Pide.
2: Y me encanta.
0: No, pero por Amazon. Mucha gente pide también, frutas y comida. Eso yo no lo pido. Mira, vámonos a la línea, la número uno. Carlitos, buenos días. Hola, Carlos.
3: Oiga, mira, a mí Amazon no me sirve de problema, antes me sirve como solución.
0: Ajá, ¿por qué, Carlos?
3: Es la única forma que yo controlo a mi esposa. Yo sé cuándo le pagan a mi esposa. Cuando le pagan a mi esposa, abro la puerta y hay paquetes. Vamos a la fuera. Y también sé cuándo se queda sin plata. Cuando abro la puerta y ya no hay paquetes.
0: No hay nada de paquetes, es cierto.
3: No hay nadie en la cuenta, nada.
0: Sirve es verdad. Ajá. Oye, no, wow. Pero es que pues, gracias, mi amor, gracias, Carlitos. Es que uno encuentra de todo. Yo he comprado un montón de ropa en Amazon. Bien buena. Y mucha de la que ustedes ven y me andan chuleando ahí, que si voy a los eventos, son de Amazon. Vamos a la número dos, Fran. Hola, Fran.
4: Hola, Cristi.
0: ¿Cómo estás, Rey?
4: Bien, ¿y tú cómo estás?
0: Muy bien, mi amor. Oye, ¿tú eres a poco de esos esposos que se enojan cuando ven llegar al camión de Amazon y ven que dejan paquetes en su casa?
4: No soy esposo todavía. Soy conductor de Amazon Flex. Y siento que esta semana voy a estar un poco triste. Varias parejas van a estar discutiendo por culpa de nosotros.
0: Por tu culpa, Fran, es verdad. ¿Alguna vez, Fran? Oye, ahora que tú estás ahí, ¿alguna vez no has tenido alguna experiencia que llegas a una casa y a lo mejor te hablan mal, pero no porque seas tú, sino es porque estás llevando un paquete o que el esposo te lo reciba así con mala cara, que en serio?
2: Otro más.
0: ¿Alguna experiencia así rara que hayas tenido?
4: No he tenido maltrato, pero sí he coincidido. A veces están como que los esposos afuera y llego a entregar y se me quedan viendo así como que, en serio, otro paquete.
2: Se tipo ahora otra vez aquí.
0: Y tú, pues no es mi culpa. Oye,
4: no, pero, es mi culpa.
0: Fran, y ya que estás ahí, quiero preguntarte. A mí a veces como que me da vergüenza. Porque, no sé, si pido, por ejemplo, un body wash. O sea, sí sabes, es para no ir. Y lo pido y me puede llegar el mismo día o al día siguiente, overnight. Pero ya después de que lo pedí, me acuerdo que tenía que pedir otra cosa. Entonces, ¿ustedes se dan cuenta cuando son múltiples paquetes y ustedes mismos dicen, esto podría haber sido en una sola caja, en vez de tres o cuatro diferentes? ¿Ustedes se dan cuenta de eso o no? Digo, porque me da vergüenza.
4: Sí, a veces.
0: A veces.
4: A veces sí. O, pues, que te lo lleven dos conductores. Por ejemplo, yo puedo entregarte uno a las 10 y va a otra persona a las 10:20 y te hace otra entrega que debió haber sido como que una sola.
0: Ok, ya que estás ahí, porque esto es muy interesante. Las casas a las que tú vas a entregar, ¿siempre son las mismas? O sea, tú ya conoces, como que dices, ay, este tipo es el que pide siempre esto, o siempre vengo cada semana a traer la misma cosa, o son diferentes áreas.
4: De momento son diferentes áreas, pero a veces me dejan como que una sola ruta. Ajá. Y ya me la conozco. ya yo he venido ya a esta casa, vine ayer, vine la semana pasada, o estoy haciendo la entrega y ya han dejado dos paquetes y yo dije, ah, ya pasó.

0: uno primero que yo por aquí.
1: Wow.
0: Pero sí, sí.
1: Sí, sí, o sea, sí sabes. Bueno, pues ya estás listo para el trabajo de mañana. De estos días, del 23 al 26, Rey. Deberían de dejar, y propina y eso no, la gente no deja, ¿verdad?
0: ¿O es? No, no, no está permitido.
1: No está permitido, ok. Okay. No. Bueno, pero es bueno estar entregando más paquetes, ¿verdad? Es bueno para ti, sí, si va a llegar más dinerito.
0: Correcto.
1: ¿Sabes qué? Nada más por eso, nada más por eso, por ti, por todos. Por todos los que entregan Amazon, yo voy a pedir muchas cosas para que tengan mucho trabajo, oh, ¿viste? Ahí está.
0: Gracias.
1: Y así ya tienen un montón de trabajo, y después con ese trabajo se llevan ustedes más. Yo menos, pero ustedes se llevan más dinero. Gracias, Fran, que tengas mucho trabajo. Güey. Cuidadito en la carretera por ahí.
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1: All right, familia, la temperatura para el día de hoy caliente, pero mañana que empiecen a entregar más paquetes, ahí eso sí que va a estar caliente. La temperatura más alta en los 90 y cúbole, pero eso no importa porque se va a sentir arriba de los 100. Ahora mismo en el área de Clearwater, 80 ya.
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1: Desde el centro de tráfico de Estrella Insurance, ahora mismo la mayoría de las carreteras, espérate, ya se ve poquito más rojito. Te voy a decir, se ve rojito en la Fowler Avenue, también por Downtown Tampa, continúa el tráfico, y ese tráfico que estaba en la 4 por Tonotosasa, Branch Forbes, continúa ahí. El resto, todos los puentes están en vez de. 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
3: ¿Viste cuánto tenemos en TikTok, Cristi? 80 personas.
1: ¿Viste?
3: Estamos pegados.
1: Vámonos.

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1: All right, familia, tenemos ahora sí la oportunidad de que ganes estos boletos para que vayas a ver a los Rays contra Kansas City. Es este próximo miércoles y son unos tremendos asientos que tenemos para ti. Lo único que tienes que hacer es estar muy pendiente durante esta hora, porque en cualquier momento vas a escucharlo. Tenemos, Papolín, el tin, tin, tin, tin, tin, tin, tin, tin.
2: Próximo.
1: Yeah.
2: Próximo.
1: Espérame, ¿cómo que próximo, Papolín? Párale, párale. Ok, cuando escuches el tirititín, titín. No, el tin, tin, tin, tin, tin, tin, tin, tin. Tirititititín. Ay, disculpen que Papolín no tenía listo eso y no lo encuentra. Cuando tú escuches ese sonido durante esta hora, en cualquier momento, llamas al 813-819-0971 para que te lleves estos boletos para el juego de los Rays contra Kansas. 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O sea que puedes ir tranquilo, a gusto, estamos en verano. 813-819-0971. Cuando escuches el tin, tin, tin, tin, tin, tin, tin, tin, tin, tin, tin, tin, tin, charge. Estos son los efectos de sonido de Cristi. Vámonos con Soltera y al regresar llegamos con Trending, lo que está en tendencia aquí en Tampa Bay.

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1: Todavía no sale. En cuanto tú escuches este tin, tin, tin, tin, tin, tin, tin, tin, tin, tin, tin, tin, Charge. 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Oye, ¿sabes qué? Esta semana, este fin de semana, hubo muchos incidentes y los voy a mencionar así rápidamente a todos. Un muchachito de 18 años, una muchachita de 19 años, un viejurrón de 26, los estuvieron persiguiendo durante en la madrugada por diferentes incidentes. Iban en a exceso de velocidad, a más de 100 millas por hora, en diferentes áreas donde no debes de ir a esa velocidad, bueno, ninguna, pero todos fueron arrestados. Muchachito de 18, una muchachita de 19 años, que por cierto ella dijo que admitió que se había tomado 5 margaritas y unos tés, esos que tienen alcohol también. Ella lo admitió, imagínate, y tiene 19 años, eso le va a ir a su historial y está fuerte. El otro muchacho fue de 26 años también, pero este iba a 140 millas por hora. A los tres los detuvieron con la maniobra esta llamada pit, que es cuando le pegan como que en la colita del carro para que se desvíe y puedan detenerlo así de manera segura y no choquen a otros carros. Afortunadamente, nadie resultó herido de gravedad y todo está bien, pero bueno, es importante mencionarlo porque sucedió durante este fin de semana. Ahora sí, familia, Gigi ya está lista, por ahí viene con el chisme, y no va a ser chisme de exceso de velocidad del fin de semana, sino exceso de chisme y de cosas que ella vivió.
2: Está un embuste.
1: No, Gigi siempre dice la verdad. Viene por ahí después de esto.

0: sonado el eso del tin tin tin tin tin tin tin tin George, para que te lleves estos boletos para el juego de los Rays contra Kansas City este miércoles. Tremendos asientos, los tenemos para ti. Muy pendiente porque puede sonar en cualquier momento antes de las 9 de la mañana. Pero ahora sí, que todo se detenga, porque me dicen que tiene un chismesazo que involucra.
1: Es así.
0: Involucra a alguien que trabaja en el Nuevo Sol 97.1 en las mañanas. Que su nombre. No voy a decir su nombre. Trabaja en las mañanas y hoy no está aquí. Ese chisme lo tiene Gigi. Dale, suéltaselo, papolín.
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3: A esta no se le escapa ni una.
4: Como que esta tiene nombre.
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4: Llegué.
0: Gigi Songin, buenos días, feliz lunes, ¿cómo está, reina?
4: Buenos días, mis amores, ¿cómo están ustedes?
0: Muy bien, reina, ¿y tú? ¿Cómo la pasaste este fin de semana? Maravilla.

0: Bueno, la vendí. No es el papá del chiquito, pero es el que manda en el chiquito.
1: Es el que lo mantiene. Que
0: él dice, cuando él dice, el chiquito obedece.
1: Es el que lo mantiene, ¿verdad?
0: Sí.
1: Y padre es el que cría.
0: Claro, él es el que lo mantiene.
1: Ay, ya,
0: es como un respeto lo que hay ahí.
1: Muy bien, Gigi Songhi. Oye, bueno, pues vamos a comenzar. Yo sé que tienes un chisme.
0: Mira, mi amor, lo vi, para el final. Lo vi este weekend, lo vi.
1: Déjamelo para el final, Gigi. ¿Viste a alguien, que no vamos a decir el nombre, trabaja en las mañanas en el Nuevo Sol 97.1? Y hoy no está aquí en el estudio.
0: Oye, está vino con la lengua más viperina que la mía.
1: Para que veas.
0: Estás vino con la lengua más suelta que la mía.
1: Como la alumna superó a la maestra.
0: Qué fuerte.
1: Oye, cuéntame.
0: Mira,
1: la
0: mi amor. Vamos rapidito para el área. Vamos para el área de Carwood.
1: ¿De dónde?
0: Carwood, allá. Carwood.
1: Ok.
0: Por allá, por esta área, mi amor, tengo. Chismecito de aparente y alegadamente. Ay, un médico.
1: Otra vez. Ajá.
0: Un médico, mi amor, que aparente y alegadamente es de estos que decían que todo estaba bien y la esposa llegaba cada rato allí a llevarle su almuercito y cositas a la oficina. Y se mantenía decorándole la oficina, ¿verdad? Para que esté bonita.
1: Claro.
0: Y olorosa y todo bien chévere. Pero de repente, aparente y alegadamente, dicen que un día llegó a llevar el almuerzo y cuando abrió la puerta no encontró una emergencia, encontró a su esposo besándose con alguien.
1: Me da miedo preguntar con quién o de qué género era, porque últimamente el Gigi... Dímelo,
0: pues mira,
1: ¿con quién?
0: Aparente y alegadamente era una supuesta visitante de esas que van a propagandistas. Pues supuestamente y alegadamente estaba saliendo con una propagandista que por razón iba a la oficina mucho siempre a estar llevando muestras de medicina.
1: Ay, ya, Gigi.
0: Ya sabemos la medicina que era que estaban promoviendo dentro del script de la oficina del doctor.
1: Con razón le compraba.
0: Yo creo que tú andabas con ella.
1: Ya. Oye, Gigi, ¿sí? ¿Luego qué pasó?
0: Pues mi amor, ya tú sabes que allí explotó el chisme por todos lados, mi vida. Y aparente y alegadamente la esposita se fue de la casa en estos días. Me dicen que está por el área cerca, pero están en esas a ver qué va a pasar, porque no saben todavía si la esposita se va, se queda, no. Pero el chisme explotó feo.
1: Oye.
0: Y creo que el día de los padres... El día de los padres lo pasó sin una buena mamá.
1: Bueno, tú qué sabes, Gigi, ¿por qué? Oye, pero aquí la cosa, Gigi, ¿cómo es que ella fue la que se fue de la casa? Si el que puso el cuerno y el que lo hizo mal fue él.
0: Mi amor, tú sabes que a veces son así el impulso y mira, me voy, no te quiero.
1: Mejor sácalo, dirte, me vas de la casa,
0: pues anda,
1: infeliz.
0: Anda por ciertos hoteles, por ahí ella, como que me fui, adiós, nos vemos, te quedaste en la casa.
1: Ajá.
0: La está acá. Anda con la tarjeta de él.
1: Ah, ok.
0: Esa es la de ella, eso es lo mejor.
1: Bueno,
0: ¿sí?
1: Muy bien.
0: Ajá. Mira, ay, mi no, amor, y dime. Entonces seguimos rapidito por acá, mi vida. Tengo el chismecito de esos chismecitos pasados que aparente y alegadamente hubieron cuernitos y cosas así.
1: Ajá.
0: Pues mira, supuestamente uno de estos abogaditos luego de eso lograron tratar de arreglarse.
1: ¿Los abogados de qué área? Porque últimamente nos has contado muchas historias de abogados.
0: Estos eran del área de Brandon.
1: Okay.
0: Sí, y entonces, pues, mira, creo que trataron de arreglarse, pero aparente y alegadamente, mi amor, es que te digo que no cooperan. Aparente y alegadamente descubrió, entonces, ahora fue al revés, él descubrió que ella estaba metida en un montón de aplicaciones de esas de citas y conocer hombre. Estaba intentándolo con él nuevamente, mi amor, y cómo es que descubrió, mira, que tenía como 4 aplicaciones, yo creo que tenía citas diarias. Ay, me voy
1: a
0: para
1: ver,
0: el beauty.
1: Pero vamos
0: voy a ver a las amigas, voy para las uñas y mira.
1: Oye, Gigi, pero...

0: Entonces, esto quiere decir que él lo hizo mal primero, ¿verdad? Ella lo descubrió a él poniendo cuerno. Están regresando y ahora él la descubre a ella. ¿Es algo así?
1: Así mismo, mi amor.
0: Ay,
1: y yo,
0: pero bueno, se está vengando, se está vengando.
1: Se jugó a la vengación. Sí. Mira, que yo soy así vengativa, porque yo cuando me vengo.
0: Sí,
1: que
0: yo
1: no,
0: sé, yo sé, yo sé que tú eres muy vengativa.
1: Sí, así mismo. Que así que, mi amor, que por ahí explotó en el cine, ahora el abogadito. Ahora el abogadito es el que está en furia y está molesto, que así que...
0: Pero así como ella lo perdonó, pues él la tiene que perdonar a ella, ¿no?
1: Pues no sé, mi amor, vamos a ver. ¿Viste, vamos viste? A ver.
2: Así de irresponsables son.
1: Porque ahora dice, aparentemente él dice que parece que es que se pasa saliendo con diferentes hombres ya y todo. O sea,
0: ándale.
1: No sabemos, sí.
0: Bueno, pues es que la dejó herida.
3: Mujer que vale hablando. La pena.
0: Joder. Ya, sí, ya, ya, no.
1: Pues. Sí mismo, mi amor, lo que pasa es que no salió
0: motelero. No, ya. Él fue motelero primero, Gigi.
1: Qué fuerte.
0: Le está pagando, como dice, con una cucharada de su propio chocolate.
1: Qué fuerte, mi amor. Mira mi vida. Y lo vi ese weekend, lo vi.
0: No vamos a decir nombre, pero empieza con Nan y termina con Di.
1: Ay, lo vi este weekend.
0: ¿Dónde lo viste? ¿Dónde? ¿Qué
1: allá?
0: ¿Día? ¿En dónde? Y cuéntanoslo y exagera.
1: Lo vi por todo, mira, estaba chilling, tranquilito. Mira, yo dije, pero ¿y este hombre que tú haces aquí?
0: ¿Se sorprendió al verte?
1: Todo, sí, no, sí. Que dijo, ¿qué tú haces aquí? Y yo, ¿dónde no está esta perra? Tú sabes que no es que no existe el mundo.
0: O sea, ¿andabas camping tú también?
1: Andaba visitando por todas esas áreas, así es que yo soy así con la venda y nos montamos y seguimos andando. Sí.
0: Oye, y luego lo viste, ¿qué estaba haciendo? ¿Con quién estaba, Gigi?
1: Ese hombre es ley. Ese hombre es ley.
0: ¿Y cuánto te pago? Para que no digan nada.
2: ¡Hijo del diablo!
1: Este hombre lee, lo único que voy a decir es que si él se sabe disfrutar la noche, el día, la mañana, mi vida, y eso sí es verdad que ese hombre, mira, estaba chévere, estaba listo, estaba bien, y te aseguro que el Día de los Padres lo pasó tan y tan bien, mi amor.
0: Ajá.
1: Ese no fue como el doctor. Ese sí, lo más seguro, pasó el Día de Padre con una buena mamá al lado.
0: ¡No!
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0: ¿Y quién era, Gigi? ¿Quién era?
1: No, porque es que allí había muchas madres compartiendo.
0: Ah, tú sí que eres, Gigi.
6: Ay,
0: te pasa.
6: ¡Que me
0: desespero! ¡No! Gracias.
7: Señoras y señores, bienvenidos al party. Bien. Agarren a

mucho cuidadito, porque por ahí viene un día, o sea, mañana, que puede causar problemas en las casas de Tampa Bay, especialmente cuando hay parejas, cuando hay matrimonios, y yo creo que uno de esos matrimonios es el mío. Te voy a contar de lo que se trata después de Juan Luis Guerra.

0: Y amanecimos con más ánimo que el viernes aquí en el Nuevo Sol 97.1, líder en variedad y diversión en Tampa. 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Ahora sí. Oye, familia, viene por ahí un día muy importante, un día que puede causar felicidad para unos, problemas para otros, también puede que sea conversaciones incómodas y que puede ser hasta pegriloso, dirían por ahí, para algunas familias. Algunos matrimonios pueden crear, tú sabes, tensión, familias también, padres con hijos. Mira, te lo juro, te lo prometo. Y mi matrimonio podría ser uno de ellos, yo tengo que admitirlo. Y es que el día de mañana es Prime Day y eso significa que las ofertas comienzan, en vez de 2 días, van a ser 4 días, Prime Day de Amazon. Y nada, si vas a comprar hoy, espérate para mañana. Es lo único que te puedo decir. Buy now, nada. Espérate que mañana seguramente van a tener ofertas. Y de eso estábamos hablando, de que esto de que la gente pide en Amazon, a unos les causa gracia, pero a otros en realidad les crea problemitas. Y no voy a decir que en mi casa, pero sí. Y cada vez que llega un paquete, mi esposo me ve y me dice, ¿en serio, Cristina? O sea, ya no es Cristi, no es mi amor, no es mi vida, no es mi cosita linda, no, es Cristina. ¿En serio, Cristina? Y yo, ajá, sí, ¿qué? No pasa nada. ¿Pero qué es? Y yo, no sé, no me acuerdo qué viene ahí. Uno pide tanta cosa que ya no sabe ni lo que llega. Y yo, pues mira en la aplicación y puedes ver, yo no estoy escondiendo nada. Tenemos la misma aplicación, la misma cuenta, para que vaya y revise. Pero sí, o sea, de que me tira la mirada 44 y sí me ve feíto cuando llegan cajas de Amazon, sí, lo hace. También hay familias que entre papás e hijos se molestan por esta situación. Y también otros que tienen unas técnicas para que los maridos no se den cuenta. Y Tina, tú me estabas platicando de lo que pasa, no vamos a decir con quién, pero alguien que tú conoces. O si quieres, suéltalo, como tú quieras.
1: Sí, no importa.
0: Ok.
1: Yo tengo un familiar, ajá, mi prima, que manda los paquetes para mi casa, para que el esposo no vea a Amazon llegar. Pero no nada más separa matrimonios, tienen problemas matrimoniales por esto.
0: Ajá.
1: Pero también en la familia.
0: ¿Por qué?
1: Tenemos un viaje y a ellas dos no hay manera de que las pongan de administradoras, porque todo el dinero se veía a Amazon, o sea, y no al viaje.
0: La mala fama de Amazon. Bueno, es que hay veces hay que comprar cosas de Amazon cuando uno va a viajar.
2: Mujer, que vale la pena.
0: 71, nos pueden llamar para que nos cuenten si tú te enojas con tu mujer o tú como mujer, porque la verdad es esto, no es que estemos hablando mentiras, yo pienso que es una realidad, las mujeres en la mayoría pedimos más que los hombres. Yo creo y lo voy a aceptar. Lo voy a aceptar. Estamos a través de TikTok en el Sol 97.1 FM también, por si nos quieren llamar o comentar ahí, los estamos leyendo. Tú, Luismi, ¿tienes algún problema con tu esposa? Bueno, ¿o tú pides cosas en Amazon o no?
3: Yo he pedido cosas, pero lamentablemente la negrita pide por un tubo y 7 llaves. Cuando no es algo para el sofá, que si un para el televisor, que si es, no, papi, que tengo que comprar cositas para la cocina. Y yo, mami, pero cógelo suave. Y es un paquete y van creciendo, empiezan chiquititos, después grandes. Sin contar, acuérdate que la negrita usa peluca, ni hablar del peluquero.
0: Sí,
3: ni hablar de
0: pelucas.
3: La peluca. Y cositas así, y cosas de maquillaje, Sephora, Ulta Beauty, no te creas, eso cuesta billetes. Entonces, yo estoy en la misma cuenta que ella. Ajá. Y eso, baba, yo veo cuando digo, mami, ¿hasta cuándo es
0: eso? Bueno, pero ella también trabaja.
3: No te
0: suelta esa, porque yo sí lo suelto, para eso trabajo.
3: No te lo suelta. Empiezan paquetico y después empiezan cajas grandes. Entonces,
0: Pero no te lo dice.
3: Entonces, el paquetico chiquito viene en un cajón.
1: No, en mi casa, ajá, no es mi papá el que más pide.
0: Oh, de verdad.
1: Sí.
0: ¿Y qué pide tu papá? ¿Pelucas también?
1: No. Él ya se quedó sin pelo, ya él ya, no. Ya lo aceptó.
0: Ya se resignó.
1: No, él pide cosas para el carro. Ajá. Él pide pastillas, el magnesio, la vitamina C. Ajá. Él pide todo por ahí, por Amazon. Y mi mamá, o sea, es la que lo ve feo.
3: Te tengo aquí.
0: Oh, de verdad.
1: Sí.
0: Mira, ¿viste? La
1: y cuando yo voy a comprar algo, ajá, yo le pregunto a mi papá, porque yo sé que él me va a decir, ¡cómpralo!
3: Te tengo aquí mensajitos de TikTok, el Sol 971 FM, ahí estamos en TikTok. Ajá. Dice Tati Rose, parece que se mudó, dice que extraña mucho Tampa.
0: Sí, la vi, te extrañamos,
3: dice,
0: también, Tati.
3: A mi amigo Hablemos Show ahí de Spring Hill, dice, ya yo estoy preocupado, cuando vi el carrito de Amazon, ¿me costará el divorcio?
0: Sí, dice que ya está preocupado porque ve el carrito de... también dice Sabrosa 033. Dice, mi compañera de trabajo manda los paquetes al trabajo. O sea, como que tú tienes la cuenta y le pones la dirección del trabajo para que te lleguen los paquetes. Eso lo hace mucha gente.
3: Sí, yo le he
0: hecho. Eso lo hace mucha gente. Dice, buenos días, Cristi. Hola, María. Siempre es un gusto saludarte a ti, Anandi. Buenos días, María. Y hay mucha gente que nos escucha. Por ejemplo, Laila. No, me escribió y dice, Cristi, no les puedo llamar porque precisamente estoy trabajando en Amazon y que hoy tuvieron que entrar más temprano. Que hoy tuvieron que entrar
3: me
0: más temprano.
3: Presión.
0: O sea, que ya desde hoy están empezando a trabajar más. Y yo sé que mucha gente que si tienen oportunidad de llamarnos, porque yo sé que están subiéndose y bajándose del carro, nos pueden llamar al 813-819-0971. Hay muchos de Flex. De Amazon Flex, mucho flexible que nos escucha. Pero ya tenemos a alguien ahí en la línea.
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0: Mira quién es ahí, es nuestra querida Caroline. Oh, oh. ¿Qué lo que?
3: Mende, Caroline.
5: Buenos días.
0: ¿Qué lo que?
5: ¿Sí? Yo misma, Luis, los estoy escuchando en la radio y dije, no, ajá, pero yo soy una que el marido mío nada más me dice, bendito mami, otro paquete va.
0: ¿Verdad?
5: Yo nada más le digo, mi amor, para eso trabajo, yo tengo que darme mis gustos. Si tú quieres una esposa feliz y una vida feliz, entonces yo tengo que estar feliz.
0: Muy inteligente. Sí, happy wife, happy life. Así dicen, ¿verdad, reina?
5: Exactamente.
0: Oye, Caro, ¿y qué,
5: claro,
0: es lo más,
5: sí,
0: qué es lo más loco o raro que tú has pedido? ¿Qué te dice tu esposo? ¿En serio tú pediste esto?
5: Unos diseñitos para amarrar las cortinas. Él no se lo creía hasta que lo vio bien bonito y dijo, ¿pero para qué es eso? y cuando vio el diseño que va en las cortinas, se quedó como, en serio, ya inventando todo para gastar dinero.
0: Claro, pero sale más barato, no gastaste gasolina y está mejor. ¿Verdad, reina?
5: Claro, lo más bonito que todo va y lo más bonito que todo va con su tarjeta, no con la mía.
0: Exacto, y más bonito aún cuando unes eso de las cortinas y de pasadita ahí te le agregas una blusa, un vestidito, un make-up en la misma caja, no pasa nada.
5: Pero claro, mi corazón, esa es la idea, todo va agregado a un solo paquete o a varios, depende de cómo lo empaquen.
0: Gracias, Caro. Gracias.

0: En la línea ahora tenemos a Anónima. Hola, Anónima.
1: Hola, buenos días.
0: Hola, Borola, ¿con quién hablamos? No, Anónima, no podemos decir tu nombre.
1: Anónima, a ver.
0: Sí, ¿verdad?
1: Bueno, antes de decir lo mío, Lismi.
0: Ajá, ¿qué pasa con Lismi?
1: Manda a la negra para mi trabajo, que ahí, mira, le hacemos unas pelucas customizadas, especiales, como ella las quiera. Y el precio te va a quedar, para que gastes más con tu tarjeta.
0: Eso, muy bien, reina. Pero ella trabaja. Oye, sí, cuéntame. Sí, sí, también. Cuéntame, ¿tú también te metes en problemas pidiendo cosas de Amazon?
1: No, porque yo encontré el truco. En mi casa había una competencia a ver si mi hija, mi esposo y yo era el más que pedía. Entonces, la membresía, él no se da cuenta, yo la tengo con su tarjeta. Entonces, yo lo que hago es que yo espero a que él haga una compra. Y entonces ahí yo vengo y hago mis carritos al mismo tiempo. Cuando empiezan a llegar paquetes, yo le digo, oye, ¿tú ordenaste algo? Y él, no sé, yo creo que sí.
2: Eso me pasa a mí también.
1: Yo me centro dentro de la casa y los pongo todos a nombre de él. Pero como yo llego primero a la casa, pues yo vengo los míos, yo los abro y los de él los pongo para el lado y digo, mira, esto fue lo que te llegó.
0: Me gusta tu estilo.
1: Y uso la tarjeta de él.
2: Mi caso es al revés. Como yo llevo primero, yo soy el que veo los paquetes primero.
0: Ella se pide, en casa hay
1: cámara y la niña cuando sale de la escuela, porque ella se las hay, ella llega primero que todos nosotros a casa, ya yo la tengo ahí entrenada, yo le digo, oye, loca,
0: me gusta tu estilo. O sea, tú esperas a que él pida para que llegue en el mismo día que él pide y se confunda todo. Y tú sabes que a los hombres, como que se les va.
1: Claro, y como él ordena bobería. Mira, el otro día ordenó unos barriles para él hacer cervezas en la casa. Porque le llegó todo dividido y fue perfecto porque entonces ahí llegaron 8 paquetes míos.
0: Ay, Dios. Oye, ¿y si usa eso? ¿O es de los que pide y no lo usan?
1: No, sí, él lo usa.
0: Ay,
1: Dios. Pero yo tengo que aprovechar ahí la noche, hacer mis carritos, empujarlo a que compre más sabores de lo que él compró.
0: Mujer inteligente.
1: Para hacer mi orden.
0: Excelente, reina. Yo creo que le acabas de dar un anuncio de servicio público a todas las mujeres de Tampa Bay que van a seguir tu ejemplo.
3: Mujer que vale la pena.
0: Gracias.
3: Simple.
0: Gracias por esa sugerencia. Te debemos la vida. Gracias, Reini. Y mañana a pedir mucho, que es Prime Day. Oye, ahora nos vamos.
1: Especialmente para la escuela.
0: Ay, sí, ¿verdad? Desde ya uno puede prepararse, ¿cierto? Muy bien. ¿Viste? Gracias, Reini. Ahora vámonos con Gina. Hola, Gina. Buenos días. Bye, mi amor. Hola, Gina. ¿Qué pasa, calabaza?
4: Yo no me meto en problemas, pero cuando me llegan, y si yo estoy trabajando, yo le envío un mensaje a mi esposo y le digo, hey, me ha llegado un paquete. Y me dice, oh sí, China llegó.
0: Así le dice Amazon, China.
4: China.
0: Sí, pues algunos vienen de China, sí, ¿por qué no? Eso es verdad. Oye, ¿y cuántos, más o menos, como cuántos paquetes pides al día? ¿O a la semana?
4: A veces como uno a la semana o de cada 2 semanas.
0: Okay, muy bien. Yo cuando pasan 2-3 días y no llegan paquetes, me siento muy orgullosa de mí. Tengo que decirlo. Gracias, Ginita. Vámonos con Leo. Gracias. Bye, mi amor. Hola, Leo. ¿Cómo estás?
5: Hola, ¿cómo estás? Saludos. Estoy escuchando la emisora todos los días. Primera vez que me comunico.
0: ¿En serio? ¡Ay, qué locura! Collita linda de Nandy Christie. Leo, gracias por llamar. Oye, a ver, cuéntame, ¿tú eres o de los que piden o de los que le echan la mirada 74 a la mujer cuando llegan los paquetes o eres el que entrega los paquetes? ¿Puro cuánto paquete?
5: No, yo soy el que echa la mirada, pero cuando he hecho mucha mirada, yo le voy a dar carrito, pero del 12, para que consiga antes de comprar.
0: Ay, ¿cómo cuántos paquetes le llegan a tu mujer?
5: A la semana 7-8.
0: ¿En serio? ¿Y tú pides de Amazon o casi no?
5: No, pido lo necesario para el carro, repuesto.
0: Ah, ok, tú le dices, ¿para qué pides tanto si con este paquete tienes, verdad, Leonardo?
5: Claro.
0: No hay paquete, paquete, no me entiendo.
5: A mí me gusta caminar y buscarlo personalmente.
0: ¿Cómo? ¿Le gusta qué? caminar.
5: Me gusta personalmente, como así, si caminar es un centro comercial X para comprar yo mismo.
0: Ir a comprar,
5: virtual.
2: Veo, estoy con él. Sí. A mí me encanta ir a comprar al supermercado o ir al mall.
0: Les gusta. Pues qué raro, porque usualmente a los hombres no les gusta ir al mall. O sea, odian ir al mall. Tú le dices a tu mujer, yo me voy al mall a caminar y aquí en la casa te espera este paquetón, mi reina, ¿verdad?
5: Claro.
0: No está muy seguro de su paquete. Vámonos, gracias, rey.
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1: All right, el clima es el siguiente, la temperatura más alta para el día de hoy, oficialmente 96 grados, pero se va a sentir allá por arriba de los 100, o no hay probabilidades de lluvia, y ahora mismo en el área de Zephyr Hills, 83.
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1: Desde el centro de tráfico de Estrella Insurance hay, ok, hay tráfico, ahí les va. Sigue en la 275 alrededor de Downtown Tampa, continúa el tráfico. En la Fowler también, Fowler, y ahí cerquita de la rampa de la I-75 Sur, también ahí tenemos tráfico y continúa, aunque ya se está medio quitando, el tráfico que estaba en la I-4 cerca de Branch Forbes y Tonoto Sasa Road. 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

0: manches, te salió igual. No, no te creas, te salió mucho mejor. Natalie, ¿qué crees? Ya tienes este par de boletos para que te vayas a ver a los Rays contra Kansas City. Gracias. Este próximo miércoles, reina. Y los boletos, o sea, los asientos están espectaculares. Tú sí que vas a disfrutar el juego. Dímelo con cuál emisora.
1: Gracias. En 9 Sol, 97.1. Ay, estoy nerviosa.
2: Próximo. Próximo.
0: All right, familia, todo lo que necesitas saber y lo que está pasando aquí en Tampa lo tengo para ti después de el papelito.

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1: Oye, ¿sabes qué? Durante este fin de semana sucedió algo muy preocupante y muy lamentable. Un hombre murió tras ser atropellado por un coche, como un carro de esos que no tienen, válgame, se me fue la palabra.
3: La chava.
1: No, de la policía, encubierto.
3: Un carro encubierto
1: que no traía ningún señalamiento de que era policía, mientras

0: Mientras este hombre intentaba cruzar la calle cerca de una intersección en Town & Country, esto fue en la Hillsboro, y este hombre trató de cruzar la calle, pero por un área donde no había paso peatonal, y este carro de la policía del alguacil del condado de Hillsboro pues lo atropelló, y el hombre murió ya horas después en el hospital a causa de sus heridas. El hombre tenía 27 años, Dudane Anderson III se llamaba, y aparentemente según la oficina del sheriff del condado de Hillsboro, el agente se detuvo inmediatamente y prestó primeros auxilios hasta que llegaron los servicios de emergencia. Obviamente Chad Cronister hizo un comunicado de prensa y dice que obviamente esta tragedia le afecta profundamente a toda la oficina del sheriff, y que siempre están comprometidos a brindar apoyo a una investigación exhaustiva. O sea que esto se encuentra en investigación. El agente que iba conduciendo el vehículo es el agente Kennan, tiene 35 años y fue suspendido de sus funciones mientras obviamente se lleva a cabo la investigación. Ahí está. Cuéntalo. 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O sea, los primeros que lleguen se las llevan, pero no nada más puedes ir y pedirla. 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
0: 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Listo, muy bien. Ok, ahí por ahí ya viene Tina Hernández, pero a esta hora se convierte en Tina Gol, porque nos trae todo lo que sucedió en el campeonato de fútbol más importante del mundo durante el fin de semana y lo que va a pasar hoy. De hecho, hoy juega Argentina, así que todos los detalles los tiene Tina después de esto.

0: 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Y ahora sí, familia, llegó el momento de enterarnos todo lo que sucedió este fin de semana. Este campeonato de fútbol mundial es una locura. Todo el mundo lo está viendo, está lleno de sorpresas. Y es por eso que ahora sí llegó nuestra queridísima, en la que lo sabe todo, es Tina Hernández. Pero en este momento es Tina Gol. ¡Suéltaselo, papolín!
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0: ¡Eso! Tina, buenos días.
2: Buenos días.
0: Dinos a lo que te truje, chencha.
2: Vamos rapidito porque el fin de semana.
0: Exactamente.
2: Empezamos el viernes con Estados Unidos, quien le ganó a Australia. Okay. 2-0.
0: Y ya están calificados.
2: Muy
0: bien.
2: Brasil ganó 3-0 a Haití.
0: Ok.
2: Y Paraguay ganó 1-0. Fin, tenemos en Sudamérica. Ecuador empató con Curazao. Esto es una sorpresa en el Mundial, porque Curazao es primera vez que clasifica un Mundial.
0: Ajá.
2: Y no se esperaba que una isla tan pequeña pudiese hacer esto con una selección tan grande como Ecuador. Ya Ecuador está fuera del Mundial, ya no calificaron para la siguiente ronda. Entonces Curazao celebró esto como una victoria.
0: Sí,
2: porque
0: como si
2: empataron.
0: Lo hubieran ganado.
2: Sí,
0: wow.
2: Y pasa algo similar con el arquero de Curazao. Uh-huh. Algo similar con lo que pasó con Bocinha de Cabo Verde.
0: Ajá.
2: Que este arquero, el de Curazao, tiene 37 años. Y en el juego contra Ecuador paró 15 disparos.
0: Wow.
2: 15.
0: Qué locura, ¿verdad? Esto es ha sido lleno de sorpresas.
2: Súper, sí. Este fin de semana fue así.
0: Y de los mayorcitos, ¿sí sabes? De estos que a lo mejor estaban esperando este momento para brillar.
2: Y además es que es su primer mundial.
0: Exactamente. Wow, qué bueno, qué rico se ve eso. Pero espero que no se lo hagan a México nadie, pero bien por ello, me da gusto.
2: Por otra parte, España goleó 4-0, ganó España.
0: Ajá.
2: Y Lamine Yamal se convirtió en el segundo jugador más joven en marcar el primer gol de un

0: 18 años. O sea, imagínate todo lo que puede hacer él.
1: Tipo, un tipo Messi. Messi empezó a los 18, su primer mundial, y ahora 20 años después juega su último y lo está jugando en la cima. O sea, no es como que haya bajado su rendimiento ni nada.
0: Exactamente, y sigue siendo uno de los mejores jugadores del mundial.
1: Wow.
0: Sí, entonces, bueno, esperemos que Lamine Yamal se mantenga sano durante todos los años, se mantenga en buenas condiciones para seguir y seguir, va a ver si deja el legado igual o similar que Messi. Esperemos.
1: Wow, qué lindo es.
0: Por otra parte, otra sorpresa, Uruguay empató con Cabo Verde.
1: Cabo Verde, cuidado con Cabo
0: cuidado
1: Verde.
0: Cuidado con Cabo Verde.
1: Tú sabes que ellos entrenan aquí en Tampa, ¿verdad?
0: Sí, volvieron este fin de semana a entrenar acá en Tampa. Es la sede de entrenamientos del equipo de Cabo Verde.
1: Pero a puerta cerrada.
0: Es a puerta cerrada, pero sí, los fans los esperan afuera cuando qué van nice saliendo. Uh-huh. Y aquí viene la parte mala. Es que no me gusta esta parte, porque es que la selección de Senegal está... Bueno, no quejándose, sino reclamando. ¿Qué? Que no le pagaron el bono por ser campeones de la Copa Africana. Ellos están jugando ahora mismo el Mundial. Ese bono no se lo han pagado. Además, el hotel donde se están quedando no tiene las mejores condiciones.
1: Ay, qué...
0: Tampoco trajeron el chef que debieron haber traído por el presupuesto. Uh-huh. Y han tenido que comprar comida. Ellos mismos comprar su comida en tiendas locales para poder seguir un poquito con la dieta.
1: Uy, qué fuerte eso, porque definitivamente todos tienen, me imagino, su chef, su alimentación súper, súper exclusiva y es súper importante.
0: Exactamente, como atletas de alto rendimiento, claro, ellos necesitan una dieta específica para lo seguido que tienen estos juegos, entonces para poder alimentarse.
1: Wow.
0: Pero no es el caso de Senegal. Pero por otra parte, Noruega, esto sí no fue el caso. Noruega trajo su propia comida, casi una tonelada de comida.
1: Desde Noruega.
0: Desde Noruega.
1: Wow, ¿viste?
0: Porque dicen que no confían mucho en la comida de Estados Unidos.
1: Sí. Bien por ellos, esa sería yo llevando mis salsitas y mis chiles jalapeños a todos lados.
0: Esto lo hicieron por seguir la dieta de las atletas de alto rendimiento y también para evitar cuestiones estomacales.
1: Sí, se entiende.
0: El torneo.
1: Wow. Oye, el de Cabo Verde, Bocinha y este portero de 40 años, que wow, paró no sé cuántos goles y son muy buenos. Y ahora que empataron, ¿me hablo? Le ganaron a...
0: Empataron.
1: Empataron con Paraguay, ya calificaron.
0: Sí.
1: Y dime contra quién van ahora.
0: Sí, calificaron, pero es que todavía no está...
1: No es seguro que vayan a jugar contra México.
0: No, todavía no está definido completamente.
1: No sé, pero yo, o sea... Imagínate que la final sea Cabo Verde Curazao.
0: Imagínate. Eso sí sería de verdad una sorpresa.
1: Gran sorpresa.
0: Eso sí sería una sorpresa. Me encantaría.
1: No, yo no, porque si juega Cabo Verde contra México, les tengo más miedo a Cabo Verde que a España. De verdad que sí.
0: Puede ser el equipo revelación.
1: Han sido tan sorpresivos que le tengo más miedo a Cabo Verde que a cualquier otro equipo.
0: Sí, Cabo Verde.
1: Qué locura. Y bueno, hoy.
0: Bueno, hoy juega Argentina, juega Messi de nuevo. Esta vez contra Australia. Y otro de los partidos importantes que es a segunda hora es Francia contra Irak.
1: Muy bien. Oye, y hablando del primer juego, Tina, que tú también vas para allá, ¿verdad? Ya te comprometimos.
0: Sí, ya voy para allá.
1: Ok, muy bien. Vamos a estar hoy en Renzo's con mi amiguis Renzo. Saludos, Renzo. Pero el nuevo en South Howard Avenue, ahí en Soho. 122 South Howard Avenue. Allá va a estar Luismi, va a estar Jugle y va a estar el Capitán Sol. Yo también paso por allá, Tina, para que vayan y vamos a echarle porras a Argentina. Muy bien, bueno, Tina, ay, muchísimas gracias. Ella es Tina Hernández, pero en este momento es Tina Gol.
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1: La temperatura para el día de hoy bien calientita, bien calientita. El va a subir a los 90 y tantos y la temperatura se va a sentir arriba de los 100. Ahora mismo en el área de Downtown Tampa, 89.
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1: Ok, desde el centro de tráfico de Estrella Insurance, ahora mismo sigue la mayoría de las carreteras en verde. Ahí en la 275, en el área de Downtown Tampa, continúa el tráfico y ya está mejorando, aunque continúa en la I-4.

0: ahí en la altura de McIntosh y Tonotosasa, por allá por Branch Forbes Road, también ya está mejorando, pero está como que en amarillito, anaranjadito. ¿Quieres ahorrar hasta la mitad en tu seguro de auto? 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

0: 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Ok, familia, ¿sabes qué? Tengo aquí unas invitadas muy especiales y vamos directito. A Yesenia se le quemó su casa en Brandon, punto. No puedo decir nada más. Durante la semana pasada hubo en las redes sociales varias personas que hablaron de esta tragedia que te pasó, Yesenia, que es horrible. Y mucha gente me etiquetaba y me decían, comparte. Y yo decía, ok, entiendo, pero yo necesito conocerla. Yo necesito saber si es verdad, para empezar, porque mucha gente se aprovecha las redes sociales para esto, si es verdad. Y saber realmente si para ti era seguro o te sentías cómoda compartiendo tu historia. Yesenia es su familia, la familia Quintero, son familia colombiana. Estaban en su casa y su casa se quemó la semana pasada y perdieron absolutamente todo. Buenos días.
1: Buenos días. Gracias por estar aquí. Buenos días, Cristi. Buenos días a todos. Muchas gracias. Muchas gracias por abrirme este espacio. De verdad estoy muy agradecida porque pues soy tímida y pues no es fácil como de pronto abrirme y más con una situación tan difícil. El miércoles pasado salimos de nuestra casa para una emergencia en el hospital y desafortunadamente cuando llegamos a casa estaba en llamas. Es muy duro y más porque mis animalitos, mis mascotas, tengo un perrito, unos gaticos y estaban encerrados ahí en el humo, entonces...

0: Es desesperante, es ver cómo se te está acabando, pues se veía cómo las ventanas se derretían, explotaban los vidrios, ay, todo, entonces... Y no poder entrar, la impotencia de no poder entrar, tratábamos de entrar por alguna ventana para salvarlos, pero pues desafortunadamente, no. Sí, gracias a Dios, bueno, extrañamente en esa casa la tubería de la cocina estaba en la parte de arriba, en el techo, a lo que se quemó el techo, rompió los tubos y cayó agua. Eso hizo que el incendio como que no... Porque por el tiempo que creemos que estuvo, daba para que la casa se hubiera colapsado, okay, hubiera sido totalmente todo quemado. Y ahí sí, pues desafortunadamente no se hubieran podido salvar los animales.
1: Pero salvarlos.
0: Sí, gracias.
1: ¿Qué sentías, Yesenia? O sea, yo no puedo imaginarme, porque esto le puede pasar a cualquiera. O sea, cualquiera, a ti, a mí, a cualquiera de los que estamos en este estudio. Nos puede pasar algo así.
0: Y uno a veces cree que no.
1: ¿Verdad?
0: Cree que no. Cree que no, de verdad. Es como que una vez escucha, ay, a tal persona le pasó esto, o pasó un incendio, o pasó una inundación, y uno nunca cree que a uno le va a pasar. Pero es el sentimiento más horrible. De hecho, ahora que ya estoy como al pasar de los días, como que aterrizo, como que voy cayendo en cuenta de todo, yo perdí el control. Es horrible, sí. Es horrible. Mi hija me cuenta cosas como que, mami, tú hacías esto, tú hacías lo otro, y yo, ¿qué? Todavía estoy perdida en el tiempo.
1: Sí.
0: Es muy impactante, es desesperante. Yo gritaba, yo decía, ¿pero qué está pasando? ¿Qué está pasando? ¿Por qué todo esto? No hallaba qué hacer, si entrar, me provocaba meterme por una ventana. En un momento hice que mi esposo rompiera la ventana, uh-huh, porque yo escuché uno de los gaticos. Entonces yo, por favor, sácalo. Pero no. Es impresionante porque él rompió la ventana, pues no rompió el vidrio, pero logró abrirla, y cuando él abrió, se sentía el...
1: Sí, qué cosa tan impresionante.
0: Y el humo era asfixiante.
1: Afortunadamente,
0: o sea, no,
1: nadie de tu familia estaba ahí.
0: Gracias a Dios.
1: Las mascotitas se lograron rescatar. Pero perdieron...
0: Lo material, absolutamente todo.
1: Todo.
0: Te puedo decir que al otro día, al despertar, como que no hay cepillo de dientes, no hay un jabón, no hay unas medias, no hay nada. Y es ese sentimiento de... durante estos días, después de eso, es como... No tengo. O sea, sí, es muy difícil porque se perdió absolutamente todo. Lo poco que... lo que no se quemó, se mojó, porque las tuberías, ya te digo, estaban en el techo, entonces se mojó. Aparte, uh-huh, ese humo, esa ceniza que bota el incendio es muy tóxico, entonces sí, no se puede recuperar absolutamente nada.
1: Ahora, ya mismo les vamos a decir cómo, si ustedes quieren apoyar a esta familia, para eso estamos, porque yo estoy segura que Yesenia decía... Ay, no, es que me da vergüenza que me apoyen, pero yo creo que ya llegaste a un punto en darte cuenta que para eso está la comunidad, y que uno tiene que, cuando uno la necesita, uno tiene que recibir la ayuda, porque las personas que ayudan lo hacen de corazón, y hay que recibirlo porque hace falta. Les hace falta. Antes de decirles cómo pueden, si quieren, apoyar y ayudar de cualquier manera a la familia de Yesenia, cuéntanos qué fue lo que ocasionó el incendio.
0: Los bomberos dicen que, bueno, pues el conocimiento de ellos, la aspiradora, la robot, la que va a ir por toda la casa, uno siempre deja conectado eso, ¿no? O sea, uno la deja ahí conectada y ella ya, uno la programa, vaya por aquí, entonces ella hacía su trabajo y vuelve, ¿no?, a cargar. Eso fue lo que hizo como un cortocircuito, y las chispas prendieron el cable. Y eso, el sofá estaba cerca, prendió el sofá y
1: de ahí se prendió
0: todo. De ahí
1: todo.
0: Prendió absolutamente todo.
1: Por eso es que digo que a cualquiera, Dios nos cuide a todos, y nuestras casas y nuestros familiares y nuestra gente, pero a cualquiera nos puede pasar. Porque verdad, ustedes no hicieron nada malo. Eso estaba conectado normal, porque se tiene que quedar conectado porque se carga. Y automáticamente solo se va, es automático. Entonces en cualquier momento falla algo y pasan estas tragedias. Ahora dime, yo sé que por ahí andan rápidamente, andan por ahí reels y algunas publicaciones.

0: acciones en las redes sociales con información tuya, pero aquí de la boquita y de la carita de Yesenia, necesito que nos digas si alguien quiere cooperar, si alguien quiere ayudar, ¿a dónde o con quién se pueden comunicar, por favor?
1: En realidad sí, de pronto hubo un poquito una confusión con un número que se ha regado por ahí, creo que es un TikTok, no sé. Pero yo solamente dos cositas así rápido. Primero que todo, quiero darle gracias a toda la comunidad, de verdad. El grupo de Unidas, el Hispanic Chamber. O sea, es que no puedo decir todos los nombres, pero es la cantidad de gente que, de verdad, es muy lindo. Entonces, primero que todo, dar las gracias. Y segundo, muy importante, sí, mi número, el único sea el que está autorizado, es 813-416-1678.
0: Ok, una vez más, Reina, por favor.
1: 813-416-1678. Ese es mi cel. También hay un GoFundMe, pero pues me tocaría compartir el link, pero sí, ese es mi número. Está el cel, está a nombre Nayiret Quintero. O sea, ese es mi primer nombre. Entonces, para que no se confundan, porque acá todo el mundo me dice Yesenia, pero ese es mi primer nombre, entonces hay gente que me ha...
0: O también con el con Unidas Somos Más Fuertes, ¿no?
1: Que sí, ellas son como... las que han estado autorizadas. Hay un video donde salgo con mi esposo y mi hija. Ese es como el único video que yo he autorizado.
0: Perfecto.
1: Y nada más, solamente bueno, lo que ellas hicieron.
0: Gracias por estar aquí.
1: No, ustedes, muchas gracias.
0: Esperemos que esto sea solamente un tropezonzote,
1: ¿no? Un renacer. Lo hemos visto.
0: En su vida y seguramente cosas mejores vendrán. Así que así vámonos será. A música y regresamos para hablarles de un evento que se va a llevar a cabo este viernes, que es en apoyo a la familia de Yesenia, ¿ok?
1: Gracias.
0: Listo, gracias a ti.

0: 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Y bueno, seguimos aquí. Ustedes saben que aquí con Andy y Christy nos encanta el vacilón y el relajito y la pasamos bien, pero siempre seguimos muy comprometidos con nuestra comunidad y tratamos de ayudar lo más que se pueda, ¿no? Nos enteramos de esta tragedia que está viviendo la familia Quintero, una familia colombiana de Brandon, que está perdiendo, que perdió todo porque el miércoles pasado hubo un incendio, se les incendió su casa y perdieron absolutamente todo. Todo lo material, afortunadamente, pero toda la familia está bien y las mascotas también, y eso es lo que no se puede reemplazar. Así que nos estamos muy felices de que toda su familia esté bien, pero sucedió esto y tenemos que ayudar. Así que aquí está Laurita Sotelo de Unidas Somos Más Fuertes, que han estado apoyando a Yesenia desde el principio. Bienvenida, Laura. Es la primera vez que vienes, ¿verdad?
1: Oh, sí, es la primera vez que vengo. Qué lástima que sea por esto, porque me ha dolido mucho, de verdad. Primero que todo, muchas gracias por invitarnos al programa. Muchas gracias a toda la comunidad que nos ha aportado su granito de arena. De verdad que así sea un dólar, eso vale para nosotros, claro, en este momento. Y Unidas Somos Más Fuertes alza su voz para recoger fondos. Vamos a hacer un picnic muy divertido. Ustedes saben que nosotras siempre tratamos de hacer como una nuestras reuniones sean amenas, donde compartimos entre amigas, y vamos a hacer una reunión el 26 de junio a las 11 de la mañana. El aporte es de $25, que esos 25 okay. dólares pues les van a ayudar demasiado. A todo eso va a ir para la familia.
0: ¿Dónde
1: de
0: es el picnic y qué incluye los 25 dólares?
1: Es en Wesley Chapel. Ahí se va a compartir, vamos a tener bebidas, comida, bueno, todo lo que nos gusta. Okay. Y vamos a hacer networking, que también, claro, es el propósito de esta reunión.
0: Muy bien, muy bien. Entonces ya lo saben, ¿dónde se puede encontrar más información, Laurita?
1: Pues los estaremos anunciando en el Instagram de Unidas Somos Más Fuertes, o también se pueden comunicar a los teléfonos de nosotras o al mío. Yo también estoy haciendo recolección de cositas para Yesenia y Alex y su familia. Si no pueden ir hasta allá, yo lo recojo o nos ponemos de acuerdo para que yo se lo lleve.
0: ¿Cómo te consiguen?
1: Con mi número 813-385-7894.
0: Ok, ¿y ahí en tus redes sociales también?
1: Sí,
0: tienen,
1: también,
0: ¿no?
1: Me pueden escribir.
0: ¿Cómo te consiguen, Laura?
1: Laura Sotelo, Makeup Artist.
0: Oh, sí, porque Laura es maquillista. Nunca me han maquillado, pero yo he visto tu trabajo.
1: Gracias.
0: Muy bien, entonces ahí está. Este próximo viernes hay un picnic. Todo lo recaudado va a ser para la familia Quintero, que perdió su casa por un incendio la semana pasada. Muchísimas gracias, Laura.
1: Muchas gracias
0: por estar aquí. Muy bien. Oye, vámonos con música y después les tengo una sorpresa. Algo nuevo que llega a Tampa. Vámonos, vamos. Suerte, llévate la música.

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1: No se me vayan porque tengo una sorpresa tremenda. Pero ustedes no tienen idea lo que es. Se fue sold out, pero viene a Tampa. Y te vas a emocionar muchísimo, te lo decimos después de esto.
2: ¡Embuste!
1: No, te lo juro.
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1: All right, familia, la temperatura para el día de hoy va a subir hasta los 96, pero se va a sentir arriba de los 100. Prepárense, no hay probabilidades de lluvia. Y ahora mismo en el área de Lutz están en 88.
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1: Desde el centro de tráfico de Estrella Insurance, las carreteras ya están mejorando, la mayoría está en verde. Continúa en la 275 ahí por el área de downtown, un poquito de tráfico. Y también por, espérame que no me deja ver esto, por la... Por la Fowler continúa poquito el tráfico. 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

familia, yo se los prometí y aquí está. Tenemos tremenda noticia. Y es que él vino en concierto hace un par de años. Luego este año dijo, voy a ir otra vez, pero voy a Orlando. Y en Orlando fue sold out. Ya está vendido todo, sold out, rapidísimo. Pero después dijo, ¿sabes qué? Yo tengo que ir a Tampa. 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A partir de este viernes 26 de junio a las 10 de la mañana ya están los boletos disponibles, pero los puedes ganar aquí en el Nuevo Sol 97.1 antes de que salgan a la venta. Tu primera oportunidad hoy con Gema en el party de la tarde. Gema va a tener boletos para el concierto de Don Omar aquí en Tampa hoy y mañana. Seguimos con Nandy y Cristi desde tempranito, así que ya lo sabes, llega Don Omar a Tampa el 10 de marzo del 2027 y los boletos los puedes comprar a partir de este viernes 26 de junio a las 10 de la mañana en donomar.com.

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Yo soy el Luismi. Lo que está caliente, que Cristi lo anunció ahorita mismo, Don Omar llega a Tampa, mi gente, el año que viene. Así que no se lo pueden perder, miércoles 10 de marzo, ¿ok? Tenemos los boletos antes de que salgan a la venta en el party de la tarde con Gema G. 3 de la tarde, tú prende la radio que está Gema G, que te va a dar la palabra clave para que ganes boletos al 43902 Don Omar, miércoles 10 de marzo del 2027. El rey papá, así que ya tú sabes cómo se va a poner eso, ¿verdad? Por ahí, John Lucas, Peso Pluma.

0: 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Yo soy el Luismi. A las 3 de la tarde es tu cita, porque Gema G tiene la primera oportunidad para ganar boletos para Don Omar. Mentira, Luismi, que viene Don Omar a Tampa el próximo año, miércoles 10 de marzo 2027. Y este viernes salen los boletos a la venta, y nosotros tenemos tus boletos antes de que salgan a la venta, a las 3 en el party de la tarde con Gema G. Oye, saludo a mi pana Eric de Spring Hill.
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0: 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Yo soy el Luismi. A las 3 de la tarde tú tienes que tener la emisora puesta porque Don Omar llega a Tampa. Mentira, Luismi llega de Last King World Tour, la última vuelta ya que Don Omar, según él dice, se va a retirar. Veremos que sí. Miércoles 10 de marzo del año que viene, Benchmark International Arena, el party de la tarde. Tienes tus primeros boletos antes de que salgan a la venta este viernes 26 de junio, 10 de la mañana, en donomar.com. Así que ya sabes, 3 de la tarde, Gemma G tiene tus boletos para Don Omar. A las 11 viene Alex Sensation en la mega mezcla. Gente de zona.
1: ¿Sabes quién llegó?

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0: 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Yo soy el Luismi, por ahí viene Alex Sensation en la mega mezcla, así que no cambie de emisora, que tú sabes cómo se pone en Mezclu, mezclando en vivo a las 3 de la tarde. Gemma tiene tus primeros boletos para Don Omar, que viene a Tampa, Soldado Orlando, pero Tampa es el año que viene, el 10 de marzo. Y tenemos tus boletos antes que salgan a la venta en el party de la tarde con Gemma G. Así que sintoniza Alex Sensation en la media mezcla, lunes de recuperación total.
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Si estás de cumpleaños, hoy feliz cumpleaños, aniversario también, felicidades. ¿Cómo estuvo ese fin de semana? Happy Father's Day weekend to all the dads. ¿Cómo lo tra-

0: 15 97 90. ¿Cómo amanecieron? ¿Cómo están? ¿Cómo estuvo ese weekend? Father's Day weekend. Aquí estamos en vivo recuperándonos del fin de semana, ready para una semanita nueva de junio. 22 de junio ya. Si estás de cumpleaños hoy, felicidades. Aniversario también, felicidades. La gente que ya está camellando conmigo, borqueando, chambeando, los que están en su casita, apartamento, en la carretera, en la bicicleta, en la moto, en el bote, en el submarino, en el avión, en el tren, en el helicóptero. Vamos a hablar con el pueblo. Muy buenos días. Good morning. Buenos días, buenos días, buenos días, buenos días. ¿Con quién hablo?
1: Hola, hola. Buenos días, papacito. Feliz Día del Padre.
0: Gracias, mami. Gracias. ¿Cómo te llamas?
1: Mi nombre es Karina y llamo de Newark, New Jersey.
0: Karina de Newark, New Jersey. Bienvenida, Karina. ¿Cómo está mi gente de Newark, baby?
1: Feliz, feliz, feliz, disfrutando el verano, el calorcito y escuchando estas lindas salsales. Tú eres el mejor, no uno, el mejor.
0: Uno de lo bueno, uno de lo bueno, uno de lo bueno,
1: de lo
0: Karina.
1: Bueno, de lo bueno, el mejor, el mejor.
0: Tan bella, mi Karina. Gracias por la sintonía, mi amor. ¿A quién quieres saludar en este lunes?
1: Ok, quería felicitarte a ti y quería felicitar a tu equipo de trabajo, a los que son papacitos. Quería felicitar a mi esposo, a todos los padres del mundo y también a esas mujeres que hacemos el rol de padre y madre.
0: ¡Eso es! Hacen el 2x1, no es fácil, no es fácil.
1: No, pero no es imposible.
0: No imposible, exactamente. Ustedes son la superwoman, le digo yo, superwoman.
1: Sí, Ale, quería mandarle un saludito a mi hijo que se gradúa mañana, que estoy muy feliz y orgullosa de él y que es una meta más cumplida.
0: Felicidades para ella, mi amor, y para toda la familia. Muchas bendiciones. Quédate en línea, no te me vayas, mi Karina. Y gracias por la sintonía, mi gente de Newark, New Jersey. Ponme una más. One more. Good morning. Buenos días. ¿Con quién hablo? Hello.
2: Buenos días, Alex. Buenos días, hablo con Omarito de Tampa.
0: Dímelo, mi hermano. ¿Cómo está? ¿Todo bien, mi gente de Tampa?
2: Todo bien, todo bien. Mucho calor, mucho calor.
0: Calorcito, mi hermano, es lo que hay. ¿Cómo es tu nombre de nuevo?
2: Omarito.
0: Omarito, bienvenido, Omarito. ¿A quién quieres saludar en este lunes, papi?
2: Bueno, saludos a toda mi familia, a tu equipo de trabajo, a todos los padres, en especial a mí, que voy a ser abuelo a mis 38 años.

0: 98, ño. ¿Y cómo
1: se llama? Miedo.
0: A disfrutarlo, el primero, ¿verdad?
1: El primerito.
0: Ave María. Bueno, mi hermano, muchas bendiciones, Omarito, y gracias por la sintonía. Felicidades.
1: Gracias.
0: Quédate en línea. Un abrazo, mi hermano, quédate en línea. Cóchale, yo todavía no soy, todavía no soy, no tengo nieto todavía. Lo mío todavía no están, no están en eso, todavía no quieren, no están en eso. I'm still a daddy, solamente daddy. Ay, hombre, all right. ¿Qué más quieres escuchar y para cuál concierto quieres ir? Boletos para ver a Shakira, boletos para ver al Rey Don Omar, The Last Tour y más. Sigue marcando 1-800-315-9790.

0: Yun Daddy, Caroline, Ronald, Small, Stevie, Lex Cali. Dale pa' abajo.
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2: 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Feliz lunes de recuperación total. Yo soy Caroline Méndez junto a Alex Sensation y la Mega Mezcla. Buen provechito para los que están almorzando. Y te cuento que el Capitán Sol y DJ Luismi, mezclando en vivo, van a estar disfrutando del partido del Mundial Argentina versus Austria en Rensos. 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Dale para allá.
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Semanita nueva de junio. Shout out to all those June babies. Summer 26. Estamos en vivo a través de la Mega Nueva York, la Mega en Puerto Rico, la Mega en LA, el nuevo sol en Miami, Orlando, Tampa, en the Florida Keys, DC, Maryland, Virginia, en la nueva Latino FM y en la música app Me Tienes en el mundo entero en nuestra aplicación. Completamente gratis. Descárgala para tu celular, Android o iPhone. La música app. Recuperándonos del fin de semana de papá. How was Father's Day weekend? Cuéntamelo todo. Hasta lo de anoche. Sonic Sensation con la Mega Mezcla en vivo.

saludito para la gente que no fueron a trabajar hoy, se fueron para la playa. Gotta use those sick days, baby. Use them up, use them up. Summertime.

0: aquí tenemos un poquito de todo para todos, una bodeguita, y si no lo tengo, te lo mando a buscar con la wifi. Alright, ya regreso. Mete mano Sandra Peña en Los Ángeles. Love you, baby. Mete mano Felipe, Luismi, Yundari, Caroline, Ronald, Small, Stevie, Lex Cali. Dale para abajo.
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2: El nuevo Sol 97.1, el líder en variedad y diversión en Tampa. Feliz lunes de recuperación total. Yo soy Caroline Méndez junto a Alex Sensation y la mega mezcla. Buen provechito para los que están almorzando. Y te cuento que el Capitán Sol y DJ Luismi, mezclando en vivo, van a estar disfrutando del partido del Mundial Argentina versus Austria en Rensos. Anota la dirección: 122 South Howard Avenue, Tampa. Van a estar ahí a partir de las 12 del mediodía, así que allí te espero.
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1: Ok, I'm reloaded. WMEG, Guayama, San Juan, WEGM, San Germán, Mayagüez, WXCJ, Fort Lauderdale, WSKQ, New York, WSUN, Holiday, WPYO, Mainland, WMFM, Key West, lunes 22 de junio. Si estás de cumpleaños hoy, happy birthday, feliz cumpleaños para Vanessa Coreano. Happy birthday, Vanessa. ¡Feliz cumpleaños! Alex, todos los muchachos de Conet, trabajando duro aquí en la ciudad. Shout out to the whole Conet crew. En especial para Hernando Bretón, or Bretton. Alex Escobar, mi tocayo, en Roy Oseguera. Dándole duro ahí los muchachos de Conet. ¿Quién más? Sammy Lebrón, mi gente de Fajardo. ¿Cómo estuvo ese Father's Day? ¿Cómo estuvo el día del papá, mi hermanito Sammy? ¿Todo bien? Aquí recuperándonos. All right, ¿qué más te puedo mezclar? Boletos para ver al rey Don Omar, The Last King Tour. También boletos para ver a Shakira. Call me, 1-800-315-9790. Una salsita. Vamos a la salsa ahora. Los salseros ready para su salsita. Claro que yes. Aquí tenemos de todo para...

rico, mano. Bueno, deja ver por aquí, Sensation. Un saludito para Miguelito. Mi hermanito Miguelito de Camden, New Jersey. Miguelito. La gente de Camden para Bianca Mayo. Trabajando. Ah, no, está en la casita. Ahí está en la casa disfrutando. Ah, ok. Hola, Bianca. ¿Cómo estás, baby? Saludito para

0: Marianela y Roberto Hernández. Te escuchamos todos los días. Muchas gracias. Marianela. Feliz cumpleaños para Rosita. Rosa, la cariñosa, la más hermosa. Rosa, happy birthday, fiel oyente mía. Está en sintonía desde Nueva York. ¡Feliz cumpleaños, Rosa! ¡Qué linda eres! ¿Quién más? Ponme todos los saluditos ahí. Todos los shoutouts. Domingo Guzmán, mi hermanito Domingo. Me dice, Alex, aquí estoy ya trabajando, dándole duro. Mi hermanito Steven John, en sintonía también. Steven John. Bueno, me están preguntando qué me dieron de Father's Day. Mucho amor, mucho cariño. Mucho cariñito, mucho amor. Mejor de ahí se daña. Ayer la pasé tranquilito con la familia. Tú sabes que todavía estoy con lo de mi papá. Hace par de años nada más. Han pasado solamente un par de años. Así que el Father's Day me pongo un poquito down, tú sabes. Pero ahí vamos. Seguimos hacia adelante. Aquí estamos. Así que ayer no posteé mucho. Estoy así todavía, tú sabes. Es como un... ¿Cómo se siente? Se siente como un... Como una cicatriz que nunca se cura, ¿me entiendes? Entonces, cuando llegan esos días así, pues se abre otra vez esa cicatriz. Yeah, that's how it feels. But, aquí estamos. Aquí estamos dándole... Recuperándonos juntos. Ya usted sabe. Y pues los babies míos me dan mucho cariño y... Me hacen sentir mejor, mis bebecitos. Que, by the way, esta semana ya se gradúa mi hija de high school. El miércoles, si Dios quiere, es la graduación y voy para allá. Ya se me gradúa de la high school y va para la universidad. Súper, súper inteligente esta niña. Me salió, yo no sé a quién le sacó la inteligencia, pero le dieron un full scholarship a la universidad. Increíble, muy, muy, muy inteligente esta niña. She's in the Honor Society, the National Honor Society. Súper inteligente, tiene un IQ, ya tú sabes. De verdad, te lo digo, esa niña, muchacho, Alexa se llama. Alexa Sensation. So esta semana voy para allá para su graduación. Super proud of my baby. Ok, vamos a la línea. Hello, buenas tardes, ¿con quién hablo? Buena. Buenas tardes.
1: Buenas tardes. Ale.
0: Hola, bebé. ¿Cómo te llamas tu nombre?
1: Mildred González.
0: Mildred, bienvenida. ¿De dónde me llamas, Mildred?
1: De Hartford, Connecticut.
0: ¡Connecticut! La gente mía de Hartford. ¿Cómo estás, Mildred? Háblame de ti.
1: Bien. Estoy llamando para que me mande un saludo de cumpleaños hoy.
0: ¿Quién está de cumpleaños?
1: Yo.
0: ¿De verdad? ¿Estás de quinceañera hoy?
1: Sí, estoy de quinceañera.

0: gracias, Ale, eres el mejor.
1: Uno lo bueno, mami, uno lo bueno. Te partimos el bizcocho, yeah, o te soplamos la velita. ¿Qué tú quieres?
0: Sóplame la vela.
1: ¡Qué rico! Mami, ¿a quién quieres saludar en tu cumpleaños?
0: Pues a mi esposo Orlando, a mi hermana María, a mi sobrina, a todas mis hijas Jennifer y a Evelyn, que las quiero un montón.
1: Un abrazo, mi Mildred. Felicidades. ¿Quién está por ahí? ¿Quién está por ahí?
0: Es mi esposo que dice que tú eres el mejor.
1: Dile que le mando un abrazo.
0: Sí, dile que él le escucha tu emisora.
1: Pómelo ahí para saludarlo. ¿Cómo se llama el hombre?
0: Orlando, se llama Orlando. Espera un momentito.
1: Orlando. Dime, ¿cómo estás, Orlando? ¿Cómo está mi hermano Orlando?
2: Ale, ¿todo bien? El mejor DJ.
1: No. Uno de los buenos, papi. ¿Cómo está mi gente por allá? ¿Todo bien, Orlando?
2: Estamos bien al palo escuchando la emisora.
1: Gracias por eso, mi hermano. Cuénteme. Usted sabe que la wifi está de cumpleaños, hermano. Tiene que votarse hoy con ella, tú sabes.
2: Oye, la wifi está de cumpleaños hoy. La amo. La

0: amo un montón.
1: Es la cosa, papi, es la cosa. ¿Cuántos años llevan juntos ya, Orlando?
0: 39.
1: ¡No! ¡Qué belleza! O sea que hoy va a tirar un par de tiros hoy, ¿verdad?
0: Oh, yeah. ¿Estás seguro?
1: Hermano, ármese bien, hay pelea de gallo hoy, Orlando, hay pelea de gallo.
0: Oh, sí.
1: Un abrazo, mi hermano, bendiciones para ti y para Mildred. Quédate en línea, no te me vayas. Orlando y Mildred de Hartford, Connecticut. That was nice. All right, preparándote la próxima mega mezcla. Ya regreso. Mete mano a mi hermanito Felipe, Luis, mi Jundari, Caroline, Ronald, Small, Stevie, Lex, Cali. Dale para abajo.
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3: El nuevo Sol 97.1, el líder en variedad y diversión en Tampa. Yo soy Caroline Méndez, quien te acompaña a disfrutar este lunes junto a Alex Sensation y la Mega Mezcla. Y te cuento que en estos momentos se encuentra el Capitán Sol y DJ Luismi mezclando en vivo en Rensos. Anota la dirección 122 South Howard Avenue. Ellos están disfrutando del Mundial de Argentina versus Austria. Dale para allá para que disfrutes de música en vivo y también del juego.
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1: ¡Qué lindo! Mi tocallito, hombre. Paz, descanse. Bueno, preparándote la próxima hora. ¿Qué más quieres escuchar en este lunes de recuperación total? Me falta una horita más para mezclarte tu canción favorita. ¿Y para cuál concierto quieres ir? Tengo un par de tiquecitos para ver a mi hermano Don Omar, el rey del reggaetón, The Last King World Tour. También boletos para ver a nuestra bella Shakira, Shakira. Call me, 1-800-315-9790. Mientras, te voy preparando la próxima mega mezcla. Mete malo a mi hermanito Felipe, Luis, mi Jun, Dari, Caroline, Ronald, Small, Stevie, Lex Cali. Dale pa' abajo.
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3: El nuevo Sol 97.1, el líder en variedad y diversión en Tampa. Yo soy Caroline Méndez, quien te acompaña a disfrutar este lunes junto a Alex Sensation y la mega mezcla. ¿Y sabes qué? 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
1: Qué buena onda. WMEG, Guayama, San Juan, WEGM, San Germán, Mayagüez, WXDJ, Fort Lauderdale, WSKQ, New York, WSUN, Holiday, WPYO, Mayland, WMFM, Key West. Bueno, semanita nueva, lunes 22 de junio. Si estás de cumpleaños, hoy feliz cumpleaños, aniversario también, felicidades. Happy birthday para Yesenia from Sunset Park, Brooklyn. Happy birthday, Yesenia. ¿Quién más? Sensation, shout out to Lee Espinal. Dímelo, Lee, un abrazo, mi hermano. Gozando, gracias, bendiciones. Llamada número 9, boletitos para ver a Shakira o boletos para ver a Don Omar en concierto. Pégate ya,

gente de Maryland, mi gente del DMV, para Luis y toda la familia, y para su wifey McGladys. Te escucho todos los días, Luis de Maryland, mi gente de DC, mi gente de Virginia también, el DMV ahí gozando de la nueva Latino FM. Estamos en vivo a través de la mega en Nueva York, New York, New Jersey, Connecticut, el área triestatal, Pensilvania también. Puerto Rico, mi gente en la Isla del Encanto también a través de la mega, Miami, Orlando, Tampa y Los Cayos a través del nuevo Sol con Z y en la música app en el mundo entero. ¡Mano arriba!

0: hermanito Benedicto Casio y Jean, trabajando duro ahí. Gracias, mi hermanito. Desde Puerto Rico, Puerto Rico. All right, vamos a hablar con el pueblo. Hello, buenas tardes. ¿Con quién hablo? Buenas tardes.
1: Buenas tardes. Hola, hola.
0: Coca-Cola, ¿cómo te llamas?
1: Andrea.
0: Bienvenida, Andrea. Where are you calling from? ¿De dónde me llamas, Andrea?
1: Coral Springs, Florida.
0: Coral Springs en la casa. ¡Andrea! ¡Hola, baby! Bienvenida, mami. ¿Qué estás haciendo en este lunes?
1: Celebrando mi cumpleaños con las compañeras del trabajo.
0: ¡Wow! Oye, pero hay party. ¡Hay party! Me imagino que están haciendo un party allá. All right, esto va para ti. Esto va para ti, espérate. Dile a las mujeres que se preparen, ¿ok? Andrea, prepárala. Prepara a las mujeres.

0: Ay, baby. Happy birthday, felicidades. Muchas saludos, mami. Muchas bendiciones. ¿A quién quieres saludar en tu cumpleaños, Andrea?
1: Bueno, estoy aquí con mis compañeras de Cindy Lavish Salón en Coral Spring, Wild con Coral Spring. Por acá los esperamos para cabello, uñas, masaje, facial, bueno, todos los servicios. Sin
0: rico.
1: Happy ending, ¿ok?
0: Rico,
1: sin happy
0: rico.
1: Ending.
0: Voy para allá, voy para allá, voy para allá.
1: Acá te esperamos, acá te esperamos, Alecito.
0: Mani pedi, mami, mani pedi para mí hoy.
1: Ah, bueno, todo.

0: especial y todo.
1: Qué linda, Andrea, trabajando ahí duro mientras celebra el cumpleaños también. ¿A quién más quieres saludar? ¿A tu familia? ¿Media naranja, medio limón? Dale.
0: Bueno, quiero saludar a mi sugar daddy, quiero saludar a mis hijas, a mi familia. ¿Pero por qué se ríe?
1: ¡Qué rico! Muchas felicidades, mi Andrea. Un besote para ti. Gracias por la sintonía. ¿Cómo se llama el salón otra vez? ¿Cómo se llama?
0: Cindy Lavish Salón en Coral Springs.
1: Es la cosa. Un abrazo para ti allá celebrando el cumpleaños. Besito, mami. Quédate en línea. No te me vayas. Es la cosa, mano. Trabajando duro ahí y celebrando el cumpleaños, dándole. Ok, ponme uno más. Good afternoon, buenas tardes, hello, ¿con quién hablo?
2: Hello, Ale.
1: Dímelo, mi rey, ¿cómo te llamas?
2: José Luis.
1: ¿Cómo?
2: Estoy hoy desde las 11 de la mañana llamando, solamente para felicitarte.
1: Gracias, José.
2: Lo bueno que tú eres, buen padre, buen hijo, todo.
1: Igual, mi hermano José Luis.
2: Estamos orgullosos, como somos dominicanos, y lo que hiciste el sábado también, pues, Ale, bueno.
1: Ay, hermano,
2: te queremos demasiado.
1: Eso es lo mínimo que puedo hacer.
2: Tenemos que sentarnos orgullosos de ti.
1: Gracias, mi rey. Mira, y todos los días, tú sabes que aquí siempre Alex Bueno está presente.
2: Quiero conocerte un día.
1: Cuando tú quieras.
2: Yo soy el favorito mío eres tú, el mejor eres tú. Y te quiero conocer un día.
1: Cuando tú quieras, mi rey, cuando tú quieras. ¿Dónde tú vives?
2: Para mí, ¿dónde tú estás? En Brooklyn. Tú eres un ídolo para mí.
1: Qué lindo, mi hermano José Luis.
2: Mira, cuando tú metaste ahorita a tu papá, yo me sentí igualito, porque yo pedí un hijo.
1: Ay,
2: pero
1: Diosito,
2: no, vamos
1: santo.
2: Adelante. Tú eres todo para mí.
1: Diosito, mano, qué lindo.
2: Nosotros
1: mano,
2: somos fanáticos de pelotero, de esto. No, pero tú eres el ídolo mío.
1: Qué lindo, José Luis.
2: Que Dios te bendiga siempre. Amén. A ti y a tu familia. Que Dios te me dé vida y salud siempre.
1: Amén, hermano. Igual para usted. Y ahí le envío un abrazo. Yo sé
2: te
1: que
2: te aprecio mucho. No te conozco, igual, pero te aprecio mucho por escucharte.
1: Ah, qué lindo, mano. Mira, me borró tu dolor, ya sabes. Estoy ahí contigo. Un abrazo. Mira,
2: igualmente, gracias.
1: Mira, papi, mira, si tú quieres, yo estoy planeando ya el live. Estoy planeando hacer un live.
2: Yo tengo una bodeguita y siempre te escucho. Estoy en Brooklyn aquí.
1: Pero di el nombre de la bodega, dale, papi.
2: La Cuesta Grocery se llama.
1: ¿Cómo se llama?
2: La Cuesta Grocery.
1: La Cuesta
2: Grocery, sí.
1: La Cuesta Grocery.
2: Eso queda entre Miller y Hegel, mano. Pero
1: dilo,
2: nos sentamos orgullosos. La mujer mía y yo somos bien fan tuyo.
1: Qué lindo. ¿Cómo se llama la wifi?
2: Beba.
1: Beba. La Beba. La
2: bebecita. Ella llamó en estos días también.
1: La Beba. Hermanito, pues, me encantaría pasar por allá
2: que
1: por
2: Dios
1: tu negocio también. Amén, hermano.
2: Me gustaría
1: hermano,
2: un día si pudiera venir. Pero
1: bueno,
2: tú sabes.
1: Dame
2: no tengamos el dinero, pero estamos aquí.
1: No.
2: A la orden.
1: Conmigo no es por dinero, conmigo es de corazón.
2: No, lo que yo mira, digo, tú sabes, aquí estamos siempre, a lo que tú necesites, un día estamos aquí.
1: Yo lo que quiero, le voy a preguntar algo aquí entre usted y yo, hermano, ahí en la bodeguita, usted que tiene una bodeguita, una vaina. Usted vende ahí, usted tiene jabón de cuava ahí.
2: Por eso lo primero del día en el dominicano. ¿Tú sabes eso? Eso no se puede quedar.
1: Sí. Voy para allá por un jabón de cuava.
2: Ojalá que ves que tú haces de que muchas cosas en bodega, sí. Ojalá tú vinieras un día aquí.
1: Voy, hermano, cuente con eso. Voy para allá. No te me vayas. Quédate en línea y me da la información. Lex Cali, cógemele bien la información al hombre ahí. Cógemele toda la información. Que cuando vaya para Nueva York, voy a visitar esa bodega. La Cuesta, ¿verdad? La Cuesta Grocery. Qué lindo, mano. Qué belleza. Un abrazo. Bueno, me hizo el día el hombre. Ya me hizo el día. Ya me puso happy. Bueno, preparándote la ñapa. Ya viene la ñapa, viene el postre, viene el happy ending. Musicalmente hablando, ¿qué quieren para terminar? Hoy lunes de recuperación total. Puede ser bachatica, puede ser dembow, puede ser salsa para los rumberos. Dime con qué termino hoy el programa. Ya regreso. Mete para mi hermanito Felipe, Luismi, Yundari, Caroline, Ronald, Small, Stevie, Lex Cali. Dale para abajo.
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4: El nuevo Sol 97.1, el líder en variedad y diversión en Tampa. Feliz lunes de recuperación. Buen provecho a los que están almorzando. Yo soy Caroline Méndez junto a Alex Sensation y la Mega Mezcla. Y si tú estás llegando a tu destino y vas a apagar tu radio, pues yo te recomiendo que te descargues la aplicación La Música.

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sopita, papi. Hoy es lunes de sopita. Lunes de recuperación total. Al menos de que tenga libre. Entonces es lunes para el que puede.

la ñapa. Estaba rica esa ñapa. Deliciosa, una bachatica bien linda para terminar el lunes de recuperación total. Alex Sensation, deja ver por aquí. Rapidito. Saludito en sintonía contigo, Alex. Disfrutando para Emily y Angie from Fort Lee High School, Class of 2026. Se acaban de graduar. Felicidades, Emily y Angie.

0: bailando conmigo. Bueno, mañana te espero a las 11 de la mañana. Mañana Taco Tuesday. Tienes una cita conmigo a las 11 de la mañana. Abro el kiosco aquí. En vivo a través de la Mega en Nueva York, la Mega en Puerto Rico, la Mega en Los Ángeles, el Nuevo Sol con Z en Miami, Orlando, Tampa, en the Florida Keys, DMV, DC, Maryland, Virginia, en la nueva Latino FM. Y en la música app me tienes gratis en el mundo entero. Que tengan una linda semana, una linda tarde. Gracias por la sintonía y Dios los bendiga. Mete mano mi hermanito Felipe, Luismi, Yundari, Caroline, Ronald, Small, Stevie, Lex Cali, Zumba.
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2: El Nuevo Sol 97.1, el líder en variedad y diversión en Tampa. Yo soy Caroline Méndez, quien te acompaña a disfrutar este lunes. Y yo paso a invitarte a que mantengas la sintonía, porque ya está aquí la reina del party de la tarde, Gemma G, quien te trae los boletos para el concierto de Don Omar, Melina León, actualizaciones de nuestra ciudad de Tampa y mucho más.
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0: El nuevo Sol 97.1, el líder en variedad y diversión en Tampa. Este es el party de la tarde. Yo soy Gema. Oye, completamente en vivo a través de la aplicación La Música. Diablos. Es que te tengo una sorpresa. Una gran sorpresa. Te la revelo a las 3:24.
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0: 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Ese es el party de la tarde. Yo soy Gema, te doy la bienvenida. 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

0: El nuevo Sol 97.1, el líder en variedad y diversión en Tampa. Este es el party de la tarde. Yo soy Gema. Un saludo para Joana, que me está preguntando. Gema, los boletos para... Sí los tengo y hoy te los voy a regalar. Lo único que tienes que hacer es aguantarme tantito y otros voy a estar dando. El día de hoy te garantizo que tú te vas a llevar un par de boletos, ¿ok? El día de hoy, claro que yes. Entre otras cosas, entérate. Si a ti te gustan los botes, andas buscando uno, estás pensando comprar, bueno, llega ahora sí que un festival de botes, o un show de botes, mejor dicho, aquí a la Bahía de Tampa. Te tengo los detalles. Para ti que andas buscando uno, ya está el veranito y se antoja ir al mar en bote. Te lo cuento todo a las 3:53.
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0: el nuevo Sol 97.1, el líder en variedad y diversión en Tampa. Este es el party de la tarde y Gema te acompaña. Sí, ya sé, yo siento que me están... Ay, Dios mío. Don Omar ha abierto nuevas fechas. Los boletos todavía no están a la venta, pero yo los tengo para ti desde hoy. Hoy, ¿ok? Él se va a presentar aquí en casita, en el Benchmark, este próximo miércoles 10 de marzo. Bueno, no, el que sigue, ¿verdad? Falta un ratito todavía. Pero la cosa es que ya tenemos fecha y la cosa es que tú vas a ir porque yo te voy a dar ese par de boletos. Hoy mismo los vas a tener. A partir de las 4 te digo cómo te los vas a ganar. Pero antes tú te tienes que enterar de esto. 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
2: 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Te estoy hablando de la rampa de entrada de la 54 Avenida Norte, sentido oeste, desde la I-275, sentido sur. 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

Nuevo Sol 97.1, el líder en variedad y diversión en Tampa. Es el party de la tarde y yo soy Gema. Ha llegado ese momento que estabas esperando, donde tú me envías lo que tú necesites, algún consejo, algo que te esté acongojando, hay algo que te tenga triste, que no te deje dormir. Envíamelo al 813-819-0971 y yo te voy a dar uno de mis valiosísimos, importantísimos y lo mejor de todo, gratis consejos. O simple y sencillamente te voy a dar mi no tan humilde opinión. A las 4:11 lo leo en vivo y a todo color.

0: Nuevo Sol 97.1, el líder en variedad y diversión en Tampa. Este es el party de la tarde. Gema te saluda. Y aquí está lo que me enviaste al 813-8190971. Este dice así: Gema, no sé qué hacer. Aconséjame. Me cambiaron por otro y me quiero vengar.
1: Diablo, qué difícil, ¿verdad? Pusiste.
0: Pues como que últimamente están dejando a la gente mucho, ¿verdad? ¿Qué estará pasando en el aire? Yo por eso les digo que no se anden enamorando, pero no me hacen caso. Mira, tu éxito será tu mejor venganza.
2: Y saben cómo soy pa' que me inviten.
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1: Ah, 12 discípulos educando a la competencia. Ey, este Bocalde, el Abayalde. Ey, el Calchanchan de Calchanchanes. Oye, ¿qué fue?

0: 7.1, el líder en variedad y diversión en Tampa. Este es el party de la tarde. Yo soy Gema con tus boletos para Adventure Island. Te los voy a regalar a las 4:35.
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0: 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Con cuidado que hay un accidente, dos carriles derechos bloqueados en la I-275 sentido norte a la altura de la I-4 salida 45B. 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

0: El nuevo Sol 97.1, el líder en variedad y diversión en Tampa. Este es el party de la tarde. Yo soy Gema y estos son tus boletos para Adventure Island. 813-819-0971. La primera llamada se los lleva. 813-819-0971. Dale.
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0: El nuevo Sol 97.1, el líder en variedad y diversión en Tampa. Este es el party de la tarde y yo soy Gema con tus boletos para Don Omar. Te los voy a estar regalando en la próxima hora, así que muy pendiente porque también nos vamos a ir completamente libres de comerciales y en vivo en nuestra cuenta de TikTok, el Sol 971 FM.
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0: completamente en vivo a través de nuestra cuenta de TikTok, el Sol 971 FM. Y aquí está tu oportunidad. ¡Oh, felicidades a Argentina que ganó! Muy bien, oye, ese Messi está metiendo... Falló un penal, pero, o sea, él es el goleador máximo de Argentina. Pero, anyways, tus boletos para Donovar, ¿ok? Luego vamos a hablar más de ese partido. Aquí están. Escucha lo que tienes que hacer. Lo único que tienes que hacer es durante esta hora va a sonar un sonidito. Y el sonidito es este.
1: Este es Don Omar. We are Latino and we run the street. 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
0: ¿Ok? ¡Ra! Eso es lo que tiene que sonar durante esta hora. Te lo voy a volver a poner una vez más para que tú veas, que tú lo captes. Porque no te lo voy a volver a poner más hasta que suene y ese es el de verdad, ¿ok? Escúchalo muy bien.
1: 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We are Latino and we run the street. 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
0: Ya tú sabes, la próxima vez que lo escuches, me marcas... No, me envías una palabra clave que te voy a dar de una vez. Te voy a dar esa palabra clave de una vez para que la tengas. Y la palabra clave que tú vas a enviar al 43902 es Omar, ¿ok? Durante esta hora va a sonar ese sonidito. Tú lo escuchas y envías la palabra clave Omar al 43902.
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El nuevo Sol 97.1. El líder en variedad y diversión en Tampa. Este es el Party de la Tarde. Yo soy Gemma. No ha sonado la voz de Don Omar. Cuando la escuches es que tienes que enviar la palabra clave a el 43902, que es Omar. Pero ahora tengo tus boletos para que veas a Melina León. Márcame al 813-819-0971. 813-819-0971. Te llevo a ver a Melina León ahora mismo. Dale, marca.

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El nuevo Sol 97.1, el líder en variedad y diversión en Tampa. Ese es el Party de la Tarde. Yo soy Gema. Felicidades para Argentina, porque obviamente pues ya clasificaron a la siguiente ronda y a la siguiente ronda también, fíjate, literalmente, con Lionel Messi, que él, fíjate que él es el que ha metido absolutamente todos los goles en esta copa para ellos, y no nada más eso, sino que ha roto lo que viene siendo, cómo es, los máximos.

0: todos los goles en esta copa para ellos. Y no nada más eso, sino que ha roto lo que viene siendo, ¿cómo es? Los máximos, ha convertido, déjame lo pongo en otras palabras, regreso todo lo que dije, se ha convertido en el máximo goleador de los mundiales, metiendo 18 goles. Quien tenía este título antes era Miroslav Klose, y ahora él tenía 16, pues ahora este chico, Messi, pues tiene 18. Argentina pasa a la siguiente ronda, y a la siguiente, y al paso que vamos, pues ya sabemos. Ahora, de lo que todo el mundo está hablando es de que Messi, pues, falló un penal. Falló el penal, el que hubiera sido el primer gol de este juego, pero ajá, pues es un ser humano, digo, ¿qué le vamos a hacer, no? Pero lo falló, pero qué importa, como quiera tiene un récord, así que muchas felicidades para Argentina. A ver con quién se van a topar ya próximamente, porque entonces ya se está poniendo seria la cosa. México juega el miércoles, así que ya tú sabes que aunque yo ya sé que pasaron a la siguiente ronda, pues como quiera los nerviecitos ahí están. Todavía no sale la voz de Don Omar. Cuando tú la escuches, tú tienes que enviar la palabra clave Omar al 43902. Cuando tú la escuches, puede salir cuando se le dé la gana, literalmente.
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4: Aprovecha que esto no tiene expiración. 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

0: El nuevo Sol 97.1, el líder en variedad y diversión en Tampa. Yo soy Gema. ¿Aló? ¿Con quién hablo?
1: Hola.
0: Hola, ¿cómo te llamas?
1: Oneida.
0: Oneida, te acabas de ganar un par de boletos para Adventure Island. Felicidades, nena linda. Dime cuál party te lleva.
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0: Son 97.1, el líder en variedad y diversión en Tampa. ¿Aló? ¿Con quién hablo?
1: ¿Aló?
0: ¿Con quién hablo?
1: Con Keila.
0: ¿Keila?
1: Sí.
0: Mi amor, te vas a ver a Melina León. ¡Felicidades, muñeca! ¿Cuál party te lleva?
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0: ¡Uy, te lo sabes todo! ¡Me encanta!
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0: 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Préstame atención porque hay obras en la carretera y la vía se reduce a un solo carril en Hillsboro. Esto es en la calle 15 Norte, al sentido norte y sur, entre East Palm Avenue y Nuquio Parkway. 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
3: Obras de construcción en la carretera. La carretera está reducida a un solo carril por la calle 15 Norte entre la avenida East Palm y Nuquio Parkway.
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1: 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Hay obras viales de larga duración en Hillsboro en la I-4 sentido oeste hacia la I-275 sentido norte y sur. ¿Quieres ahorrar hasta la mitad en tu seguro de auto? 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

0: y Gema dándole la bienvenida a la bellísima Yuglen Torres.
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2: 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Rampa de acceso cerrada en San Petersburg. Te estoy hablando de la rampa de entrada de la 54 Avenida Norte, sentido oeste, desde la I-275, sentido sur. 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

el nuevo Sol 97.1, el líder en variedad y diversión en Tampa. ¡Feliz lunes, Tampa Bay! Por aquí, Juglenis Torres, ya ready para iniciar una semana más contigo. Vengo con toda la buena vibra para contagiarte. Te traigo la mejor música, noticias y, por supuesto, que tus boletos para nuestro privado en vivo con Melina León, que cada vez falta menos para volvernos a ver.

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0: el nuevo Sol 97.1, el líder en variedad y diversión en Tampa. ¡Feliz lunes, Tampa Bay! Por aquí, Juglenis Torres. 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
1: 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Salud, muchachos, por esa mujer.

0: 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Yuclenis Torres en tu radio, encendiendo el party en la Bahía de Tampa. 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
3: Te lo dice el conejo malo Bad Bunny. 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